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7: Es el escenario de Florida. Aportará la elegancia, el color y el dinamismo característicos de las culturas caribeñas a la máxima justa deportiva. Su estructura de primer nivel cuenta con una imponente visera perimetral diseñada específicamente para proteger a los concurrentes de la radiación solar veraniega, proporcionando un ambiente cosmopolita, festivo y en los graderíos. Esta sede promete ser una de las más distinguidas y alegres de todo el certamen, donde la música, el sol y el fútbol de alta escuela se encontrarán en perfecta armonía.
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5: En información del mundo, deslizamiento deja muertos en India. Comité Olímpico Internacional reintegra a atletas rusos. En información de nuestro país, refuerzan protección al café. Además, San Miguel de Allende, la mejor ciudad del mundo por tercer año consecutivo.
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5: Al menos 5 personas murieron y varias más permanecen atrapadas tras un deslizamiento de tierra ocurrido en una obra de construcción de un túnel en el estado de Kerala, al sur de la India. Las intensas lluvias complican las labores de rescate mientras equipos de emergencia trabajan para localizar a las víctimas. Autoridades locales investigan si el derrumbe fue provocado por el manejo inadecuado de tierra durante la construcción y no por causas naturales. El Comité Olímpico Internacional levantó las restricciones que impedían a los deportistas rusos competir en deportes de equipo y clasificarse a los Juegos Olímpicos de Los Ángeles 2028. Sin embargo, por ahora seguirán participando sin bandera ni himno nacional y bajo un control antidopaje reforzado. La medida fue celebrada por Rusia, mientras que organizaciones deportivas criticaron la decisión por considerar que no hubo consecuencias suficientes tras la invasión a Ucrania. La Secretaría de Agricultura informó que destinó 32.2 millones de pesos para proteger las zonas cafetaleras de 8 estados del país contra plagas y enfermedades. Los recursos permitirán atender más de 24 mil hectáreas, brindar capacitación a productores y reforzar el monitoreo de la roya del cafeto, una de las principales amenazas para este cultivo. La dependencia destacó que la producción nacional de café se mantiene en crecimiento y podría superar el millón de toneladas este año. San Miguel de Allende fue reconocida como la mejor ciudad del mundo en los World's Best Awards 2026 de la revista Travel Plus Leisure. Es el tercer año consecutivo que encabeza este ranking internacional elaborado con más de 661 mil votos de viajeros. Además, Oaxaca, Ciudad de México y Guadalajara también fueron incluidas entre las mejores ciudades del mundo, consolidando a México como uno de los destinos turísticos más destacados.
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15: La selección nacional de los Estados Unidos se presenta en este compromiso histórico con la plantilla de mayor experiencia en el balompié de élite europeo de todos sus tiempos. Al competir bajo el amparo de su público y en complejos deportivos dotados con tecnología de primer nivel, el conjunto norteamericano busca dar el golpe de autoridad definitivo para instalarse permanentemente en la primera línea del deporte rey. El proyecto estadounidense enfrenta su examen de graduación ante los ojos de su propia nación.
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0: 8 minutos a través de arroba FM. Ahí les va, muchachos. Ahí les va la cosa. Le quiero dar la más cordial de las bienvenidas a todo el público que nos está sintonizando a través de arroba FM 99.3. Banda de arroba FM 99.3 en la ciudad de León, a la banda de Irapuato, de Salamanca, de Guanajuato, de Silao, de Romita, de San Felipe, Cuerámaro, Valle, Manuel Doblado, Jaral del Progreso, banda de Moroleón, de Uriangato, banda de La Piedad, amigos que nos sintonizan en el estado de Jalisco también, del estado de Michoacán, personas que están en sintonía, mil gracias, en serio mil gracias, a todas las comunidades, a todas las zonas, carreteras, libramientos, bulevares, avenidas que están en sintonía de la programación de arroba FM, mi respeto para toda la banda del volante, a los que están sufriendo con el tráfico, con el clima, con las condiciones, con las ganas de ya llegar a casa. Ya lo sé, hay muchas personas que, mira, siendo las 7 de la noche, muchos están saliendo de la chamba y se topan, pues, un trafical en todos lados. Así que les mando un abrazo. Y es más, vamos a armar la dinámica. Las personas que están ahorita en el tráfico, que vas arriba de tu automóvil, les voy a regalar una rolota. Un buen bloque para ustedes. Saludos para Magdalena hasta Purísima del Rincón. Le mando un abrazo. Saludos para el buen Adolfo. Saludos para Pichi. ¿Cómo estás, Pichi? Desde la cabina de arroba FM, te agradezco por estar conectada. Saludos para Eric. Mira, en Irapuato, Eric.
1: ¿Qué tal, mi George? Aquí haciendo milagros. Ya me ando reportando.
0: Saludos, Rey.
1: ¿Qué tal si puedes poner a duelo la canción de Bonito de Jarabe de Palo?
0: Hace mucho que no pongo Bonito. Bonito. Qué buena rola, mi Eric, ¿eh? Qué buena rola. Buena tarde, mi George. Saludos desde Silao, aquí reportándome. Saludos para toda la banda que nos sintoniza. Mil gracias, mi Suriel. Saludos a Suriel. Ahí te va. Para toda la banda que va al volante, saca una foto de lo que tengas enfrente. Así, ingesu, lo que tengas. Lo que esté enfrente, si vas en el Uber, si vas en el taxi, si vas en el Didi, si vas en la Oruga, si vas en el transporte público, lo que tengas enfrente. Toda la banda que esté ahorita en la calle, que estén en la manejada, que estén de copilotos, que vayan en el transporte, manden una foto donde quiera que estés, no importa. Ahí te va el número de WhatsApp a donde me tienes que mandar la foto. 461-251095. Banda que esté en la calle. Así, de volada, algo express, saca de volada el teléfono y lo primero que tengas enfrente. Sea una moto, sea un carro, sea un taxi, sea el camión, sea un puente, sea una avenida, sea un bulevar, lo que tengas ahí enfrente. Amigo dice, yo estoy acostado encuerado, mi Gustavo. Dije a la gente que está en la calle, güey. Sí, no vaya a ser que nos mandes tus cosillas. Manda una foto de lo que tengas ahí enfrente, de volada. Recibo fotos y ahorita les digo por qué estoy pidiéndolo. Manda una foto de lo que tengas ahí. En la calle, en la avenida, en el centro, en una plaza, en los tacos, donde quiera que estés. Manda una foto de lo que tengas ahí enfrente. A la vista. No me estén mandando sus reflejos del espejo.

0: FM, gracias a la banda que le entró al reto y a la dinámica de la foto. La foto del camino y la carretera. Saluditos, George, de parte de María León en el camino. Mira nada más. No, sí está lloviendo, mija, ¿dónde andas? Está lloviendo, está mojado el piso. Saludos. Saludos allá en la bonita ciudad de León, Guanajuato. ¿En qué parte andas? Saludos, María León. Saludos, saludos Gaby Valenzuela desde Apaseo el Grande, allá en el camino, en la carretera. Muchas gracias por compartirlo. Saludos al buen Martín, le mando un abrazo. En el camino ahí se ven los letreros, Celaya Salamanca, desviación hacia San Miguel de Allende y Querétaro. Muchas gracias, Martín, te agarramos en la carretera, ahí en la meritita autopista. Ni modo, mi rey, ni modo. Saludos al Eric. También anda en carretera, mi Eric, te mando un abrazo. Allí en Irapuato, saludos al Talibán. No sé dónde andes, mi Talibán, pero manejando, muchísimas gracias. Saludos a Suriel en la manejada. Loren Torres, gracias. Mira, hay lluvia, ahí en León. Gracias, Loren Torres. ¿En qué zona de León estás circulando para Alejandra Estrada? Saludos a la Estrada. Manejando ahí en una calle, tranquila, solitaria. Gracias, Berito Reyes, también me manda la foto ahí en el tráfico. Saludos a mi tocayo El Coco, dice, no te puedes, estoy en Santa Rosa, ¿ok? No, está bien, hijo, no pasa nada. Saludos para Jonathan Becerra. Gracias, mi Jonathan. En un desnivel. Saludos, Edgardo, muchas gracias, amigo, por la foto ahí en el camino. Gustavo Aguilar. Amigo, yo estoy acostado. No, pues no. Saludos para José Flowers. Gracias, mi José Flowers. Circulando en la ciudad de Celaya para Bere Flores. Le mando un abrazo. ¿Ya quedó mi like? Muchísimas gracias. Ahí está la imagen de la lluviecita. Tranqui, tranqui, pero allá en la ciudad de León. Ya llovió, ¿no? Porque ya se ve mojado el piso. Saludos a la terminación 2574 de DTS Celaya, que se ve seco en la ciudad de Celaya. Saludos para José Flowers. Gracias, amigo. ¿En dónde estás? Ah, caray. Carro guardado y toda la cosa. Saludos desde la capital. Muchas gracias. Saludos de la terminación 8765. De la terminación 8765 allá, en las subidas y en las bajadas de Guanajuato capital. Saludos, Eduardo Granados. Hola, George. En León hacia San Pancho, con mucho cuidado en el camino. Saludos para Marta Lidia. Nos manda la fotito con la banderita y toda la cosa. Saludos para Cris en la manejada, en la super trocona. Saludos para el buen Lorenzo. Un abrazo para Yayita. ¿Dónde estás, Yayita? No te vayas a quedar allá atorada en el lodazal, mi Yayita, con mucho cuidado. Saludos para el Danonico en la ciudad de León. Circulando en las calles, ya se medio despejó el cielo. Saludos para Clau Ruth, mojado ahí en el camino. ¿Dónde estás, Clau Ruth? En Cortázar, hay lluvia en Cortázar. Gracias por compartirlo. Saludos para Marían. Saludos, Marían, desde la cabina de Arroba FM. Gracias por la foto. Bueno, más. En pleno bulevar, Marían. Saludos para Saika, echándole diésel al tractor. Vientos. Saludos, ve, en el tráfico. La terminación 4902. De Technimark, del Bajío, gracias. José Núñez, allí en Silao, le mando un abrazo. Saludos para Yadis. Saludos a la terminación 4602 de ML. Escuchándonos en Arroba FM 99.3, muchísimas gracias. Saludos desde la ciudad de León, terminación 5390 de ASI. Saludos a Laura Mares, gracias por la foto, ve nomás. Terminación 3271 de Elite, gracias Elite por compartir lo que nos dice Laura.
1: Amigo. Hola, mi George, ¿cómo has estado? Feliz martes.
0: Feliz martes.
1: Estábamos ausentes porque andábamos de vacaciones, pero ya estamos de regreso. Saludos.
0: Un abrazo enorme. Saludos desde el poniente de la ciudad, dice Pablo de la Rosa. Gracias, mi Pablo. Ahí se ve, en el poniente de la ciudad. Aún restos de la lluvia hace rato en Boulevard San Juan Bosco, ahí en la ciudad de León, me dice por acá. Crick Stark, saludos. Una foto de mi aparato reproductor sintonizando Arroba FM, gracias, en el 99.5. Bueno, más fotaza. Saludos al buen Roberto, Francisco Juárez y Boulevard en la ciudad de Celaya, gracias. Alejandro Ramírez, el pasillo porque estoy trapeando. Allá en San Pedro Boulevard, le mando un abrazo a Rebeca. Gracias, Rebeca. Circulando en la ciudad de León. Mi bello paisaje en el bulevar, gracias, Nancy. Saludos a Laura M, ¿qué dice? Nos manda la foto en Chedragui, lo que antes era Plaza Las Américas. Eso en la ciudad de Celaya, gracias. Ahí está, terminación 3147. Nos manda la foto Churpias, gracias. Héctor también comparte la foto. Saludos para Valeria, me podrías mandar un saludo para Mateo, que el día de hoy recibió un diploma. Felicidades a Mateo, caray. Gracias, Valeria, por la foto circulando en las calles y en las avenidas. Te mando un abrazo. Saludos al Valentino circulando en el Boulevard López Mateo. Saludos para Ale Ortega. Saludos desde Celaya. Y un saludo a mi amigo Martín, alias el Pantera. Saludos para Tania también en la carretera Silao León. Saludos a la gente de Romita. Saludos desde el autobús de GM. Ahí está. Saludos para el autobús de GM. Saludos a Romita. Saludos a Rosy Villegas. Saludos. Saludos a Paloma. Ahí está. Terminación 0865. Saludos para Rosy Villegas, ahora sí, saludos desde Salamanca. Loren Torres en la ciudad de León, voy por el eje metropolitano, camino a casa con mucho cuidado. Saludos para Keren Chávez en Jiménez en la ciudad de Celaya. Saludos para el Gabriel Rodríguez, ese mi George, mándale un saludo a Axel y Tadeo que vienen a entrenar básquetbol. Les mando un abrazo para Rolando ahí en Silao. En Silao te escuchamos, gracias. Angie, disfrutando mi vista con estos arbolitos en un pulmoncito en la zona de oro en la ciudad de Celaya, gracias. Ahí está la foto de la carretera, ve nomás, qué bonita foto, Meli. Qué bonita foto, Meli. Saludos para Jorge García en la ciudad de León. Allí en Torres Landa circulando. David Alcántara también nos manda la foto. Allí en la desviación de hacia Guadalajara y Calzada de las Insurgentes. Gracias, mi David Alcántara. Para todas las personas, recorrimos kilómetros y kilómetros y kilómetros en este momento tan solo de decir cuántas

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6: En noticias internacionales, Estados Unidos lanza ataques contra Irán tras tensión en Hormuz. 11.000 conductores deberán repetir examen en California, Estados Unidos. Muere mexicano en operativo del ICE en Texas. Y en Guanajuato buscan avanzar con despenalización del aborto.
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6: El Comando Central de Estados Unidos informó que inició ataques contra Irán luego de acusar a Teherán de agredir 3 embarcaciones comerciales en el estrecho de Hormuz. Washington señaló que la operación busca responder a las acciones iraníes y proteger la navegación internacional. La escalada ocurre pese al alto el fuego alcanzado recientemente entre ambos países y aumenta la tensión en una zona clave para el transporte mundial de petróleo y gas. El Departamento de Vehículos Motorizados de California notificó a 11.000 conductores que deberán repetir el examen teórico en un plazo de 30 días o podrían perder su licencia. La medida surge tras detectar irregularidades en pruebas realizadas entre julio de 2025 y abril de 2026. Aunque el organismo no detalló si se trató de fallas técnicas o posibles trampas, los afectados deberán acudir con cita previa y aprobar nuevamente la evaluación para conservar su permiso de conducir. Un migrante mexicano murió tras recibir disparos de un agente del Servicio de Inmigración y Control de Aduanas, ICE, durante un operativo en Houston, Texas. De acuerdo con las autoridades estadounidenses, el agente actuó en defensa propia luego de que Lorenzo Salgado Araujo presuntamente intentara atropellarlo con su vehículo al tratar de evitar su detención. El FBI ya investiga lo ocurrido para esclarecer las circunstancias del caso.
7: La diputada local de Movimiento Ciudadano, Sandra Pedrosa Orozco, sostuvo que 2 meses son suficientes para que se trabaje y analice el dictamen que resulte de la Comisión de Justicia en torno a la despenalización del aborto. Y es que serán más de 2 meses el tiempo que demore en comenzar el próximo periodo ordinario de sesiones en el Congreso. Mientras tanto, se lleva a cabo la Diputación Permanente, periodo en donde se pueden plantear propuestas, trabajar en comisiones, pero no se pueden aprobar dictámenes. Pedrosa Orozco, impulsora de una de las 3 iniciativas para despenalizar el aborto voluntario, consideró que este receso es tiempo suficiente para que el dictamen salga. Y es que actualmente solo falta una mesa de trabajo con autoridades e instituciones para que finalice la ruta de trabajo de dichas iniciativas.
8: Pues finalmente pues es un tema que jurídicamente ya está superado y el receso dura 2 meses y medio. A mí 2 meses me parecen más que suficiente para que pueda salir el dictamen. Esperamos que sí salga y que la mayoría panista no lo quiera bloquear en comisión.
9: Escuché las declaraciones de la presidenta, no coincido, insisto que a mí 2 meses se me hacen más que suficiente para tener el dictamen. Ojalá no se vaya a bloquear desde la comisión con la mayoría panista que tienen.
7: Informó desde Guanajuato, capital, para Nuestras Noticias Bajío, Fernanda Bataller.
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0: minutos. Ájale, ájale. Saludos, mira. Gracias a la banda que se reporta con nosotros. No, hombre, qué maravilla. Todo el público. Saludos, Víctor Manuel Sosa. Te mando un abrazo. Saludos para Keren Chávez. Le mando un abrazo. Saludos, Keren. Desde aquí hasta el infinito y más allá. Dice Roberto que un combo power. Dice que se arme el guajolo combo. Con la canción de Con Razón de Caligaris. No, ya no. Mira, me propusieron algo. Me propusieron algo y yo creo que lo voy a tomar importante. Lo voy a tomar importante. Me dijeron que si en este programa podíamos poner algo de Marco Antonio Solís. La neta es que no, pero sí. O sea, no, pero sí. Y ahorita les platico por qué. Es que hay canciones de Marco Antonio Solís que están consideradas como parte de pop balada, pero también como parte grupero. Pero en este programa, aunque a ustedes les sorprenda, sí hemos puesto en alguna ocasión canciones de Marco Antonio Solís. Ahorita les armo el reto, déjame pensar una buena rola. Yo elijo la rola y ustedes me ayudan con el reto. Dice, buenas noches, mi estimado George, ya llegué tarde, pero aquí estamos. Gracias, Octavio. Bienvenido a la programación de Arroba FM. Saludos para Cris. ¿Cómo estás, Cris? Saludos al Talibán, qué buenas rolas. Muchas gracias, muchas gracias. Se respeta el valor y el reconocimiento del público de Arroba FM, que les gusta la buena música. Dice por acá Saúl, me gustan los Caligaris, de eso se trata, la buena música. León Duarte, bienvenido a la programación. Buenísima rola de kilómetros, ¿ve? Yo les dije que valía la pena el reto. Aquí tarde, pero seguro, George, gracias a Clau. Y saludos para Emilio, le mando un abrazo a ambos dos. Qué chido que están en sintonía. Llegando de a Paseo el Grande, saludos al licenciado Aarón Valenzuela, que hasta nos mandó acá en los videazos.
1: Llegando a Paseo el Grande.
0: Ahí está mi rey, ahí está mi rey. Saludos y bienvenido a la zona de a Paseo el Grande. Seco y hasta se ve despejado el cielo. No, hombre, allá no llovió nadita. Nadita. Saludos a Adrián Méndez en la ciudad de León, que allí en León sí llovió.
2: Muy buenas noches, George.
0: Hola, amigo.
2: Hola, aquí Adrián. Saludos, reportándome, Adrián. Llegando de Guadalajara.
0: Venga, venga.
2: Y aquí en los altos de Jalisco, escuchándote rumbo hacia León.
0: Con cuidado en el camino, mi
2: pero
0: rey.
2: Pero llegando tarde y aquí estoy. Saludos a ti y a toda tu audiencia. Bendiciones para todos.
0: Muchas gracias. Bendiciones también para ti. Y pues bienvenido al Bajío, mi rey. Bien, viniendo desde Guadalajara. ¿Ese es tu camino de todos los días, mi Adrián? O sea, ¿ese es tu camino de todos los días o te salió un viajecito para aquellos rumbos? Digo, es que luego uno anda de curioso, uno que es bien metiche. Mira, me pidieron una canción de Marco Antonio Solís y se las voy a cumplir a reto. Se las voy a cumplir a reto. Conste, único reto Marco Antonio Solís. Es el único chance que tienen. Saludos al chatote, le mando un abrazo, mi George, apenas saliendo del trabajo y pues al menos oírte media hora, un fuerte abrazo. Pues el fuerte abrazo va de vuelta, mi chatote. Muchas gracias. Muchas gracias. Dice Mauricio, saludos George, pregunta a mi hijo Aldo, ¿por qué solo tienes unas cuantas canciones de intro? Pues lo que pasa es que nada más ponemos poquitos intros, porque lo importante es la música, no el intro del programa. Sí, ¿por qué solo tienes unas cuantas canciones de intro? Pues sí, es que el intro es lo menos importante del programa. Lo más maravilloso de esto es las canciones que ponemos, desbloquear las latas, abrir la lata y que salgan canciones de buena época de nuestra vida. Trabajo en una empresa de moda vaquera. Ah, con razón, mi Adrián. Llevo y traigo artículos vaqueros y soy alteño, nacido en la ciudad de León. No, pues mira nomás. Saludos a toda la banda tapatía. Mira, el chatote, tú chatote también eres tapatío, mi rey, o nada más tu esposa Jackie. Es que también me escucha gente que son de la zona de Jalisco, caray. Les mando un abrazo a todos los jaliscienses. Vámonos con un reto de Marco Antonio Solís. Las siglas, y él mismo lo ha declarado que no le molesta en lo más mínimo es más. M de Marco, A de Antonio, S de Solís. Marco Antonio Solís, manda la palabra más ahorita. Más. La palabra más. Dice, Jackie es de Atotonilquillo. Y yo del Salto Jalisco. Ahí está, mi chatote. Saludos para toda la banda, ¿eh? Para toda la banda bonita. del estado de Jalisco. Saludos a Jesús Mañón, aquí llevando la barra del Caruna, un nuevo bar que se inaugura el próximo viernes aquí por zona del Explora. Saludos, mi George. No, pues hay que ir. Inviten a la inauguración. Manda la palabra más. Les pongo una canción de Marco Antonio Solís. No, esa no, esa no, esa no. Les voy a poner una canción del Buki. Les voy a poner una canción de Marco Antonio Solís. Pero tienes que mandar ahorita la palabra más. La palabra más. Así, de Marco Antonio Solís. Escribe más. Saludos para Susi, allá en la ciudad de León. ¿Qué onda, mi George? Buenas noches. Saluditos a toda la banda, en especial a mi amor León Duarte y a mis hijos Porfis. Gracias, Susi, por estar en sintonía. Gracias, saludos para tu familia. Dice Charlie Rodríguez, los auténticos decadentes. La guitarra es mejor que Caligari. Saludos desde Irapuato. Sí, digamos que, mira, digamos que cada una tiene lo suyo. Lo importante de todo, y es que aparte, estamos hablando de que son éxitos ya consolidados. Lo mejor de todo es disfrutar la música. Te lo juro, yo no estoy peleado con la música. Al contrario, creo que mientras más alternativas haya, mejor. Uno siempre va a ser mejor que otro en algunas canciones y el otro va a ser mejor en algunas otras rolas. Aquí no nos peleamos, nos encanta la buena música. Escribe más. Escribe la palabra más a través del WhatsApp de la cabina. Saludos para el DJ más sexy y más sensual. Saludos al Coy, le mando un abrazo. Hace mucho que no pongo nada de Marco Antonio Solís y hoy le vamos a dar. Escribe más. A ver si llegamos a 20 personas que escriban más. Tengo 1, 2, 3, 4, 5, 6, 7, 8, 9, 10, 11, 12, 13 personas que han escrito más. 13 personas que han escrito más. Dice el Adrián Meléndez, perdón, Adrián Méndez, que quiere más berenjena. Órale, goloso. Vamos en 15 personas. 5 personas que escriban más. Dice Manuel Martínez, hola señorón, buena tarde, usted deje caer la rola, pero ni siquiera escribiste más. Ah, ya lo escribió, ya lo escribió. Vamos en 16, 4 personas que me escriban más. Así, de Marco Antonio Solís, más. Voy a elegir una buena rola, Dice Ana Pau, pues más, va. Vamos en 17, échale 18. Dice Dulce, saludos Dul, más que tu amigo. No, esa no es, señor, esa no es, doñita, esa no es la rola. No le van a atinar a la rola. Una buena canción de Marco Antonio Solís, no le van a atinar a la que voy a poner. No le van a atinar, no le van a atinar. Y no, no es de los Bukis, es de Marco Antonio modo solista. Dos personas que manden la palabra más. Mira, saludos para Moni hasta Pátzcuaro, Michoacán. Saludos a la gente de Pátzcuaro, muchísimas gracias. Roberto Guevara dice, saludos George, viajando de León a Morelia. Con mucho cuidado en el camino, aquí te acompaño hasta donde se pierda la señal. Hasta donde tope la señal. Una persona que escriba más. Estoy listo, déjame bajarle al fondo musical. Saludos a Mauricio, buena tarde mi George, ya llegué. Bienvenido Mauricio a la programación. Más, ¿qué pasó mi Gabriel? Dije más, no Max. No se llama Marco Antonio Solís. 461-2510-995. Me pidieron una canción del Buki y no es cualquier rola, No, no, no. Dice por acá, vas a poner la de Invéntame. No. Esa fue de hecho la última canción que puse de Marco Antonio Solís. La de Invéntame. Pero no, no es. No es esa. Pienso que es la de A que me quedo contigo, dice por acá. No, tampoco es esa. No, no, no. ¿Cuál será del Buki? ¿Cuál será de Marco Antonio Solís? Dice Mauricio, acepto mi derrota. No, no. No es tampoco. Decía por acá que si era la de tu cárcel, tampoco. No, no es, no es. Saliendo de León rumbo a Pátzcuaro, con mucho cuidado, Moni. Esta es la canción, esta es la rola, esta es la rola.

0: Antonio Solís, de un disco llamado Trozos de mi alma, discazazazo, discazazazo y rolototota. Esta canción fue un éxito en el año 2006 y está catalogada como parte del género pop, aunque no lo creas, Marco Antonio Solís, sí está catalogado como canción poperita, porque no trae nada de grupero, está suavecita, relax, agradable. Son las 7:46, regreso, pero antes quiero agradecerle muchísimo, pero así, muchísimo a toda la banda que está en sintonía de la programación de Arroba FM. Todos los comentarios son geniales. Y es que las canciones que ponemos en este programa sí son para chavorrucos, sí son para gente que le gusta disfrutar, subirle al radio, salirse y despejarse del estrés. Saludos, carnalito, saludos a mi cielo hermoso Susi, que la... ¿Que la qué? De la MNA. Ah, que la amas. Ok, muchas gracias. Saludos al Rorro, buenas noches, George. Un saludo para mi compa, el 5. Y arriba la máquina. No, todo bien. Todo bien por arriba lo de la máquina. Todo maravilloso, papá. Maravilloso. Dice: pienso que es más a que me quedo contigo. Te fallo ahí con la canción. Saludos para Moni, ahora sí. Y saludos para Daniela y Alejandra. Muchas gracias por estar conectados con Arroba FM. Saludos al Cuarton. Dice, de preferencia nada nadota. Uy, mi Cuarton, no estés de agüitado, hijo. Vámonos a una pausa, regreso.
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0: Son las 7:50. Ájales. Oye, estamos de vuelta en la programación de Arroba FM. Llegando a casita, mi George, venga. Te mando un abrazo, mi Gabriel. Qué bueno que llegaste con bien. Saludos al buen Daniel. Tengo un comentario muy chido del buen Daniel. Mira, lo dejé porque quiero agradecerte ampliamente. Estábamos hablando del comentario de qué onda con los fondos. Y yo decía que, pues lo importante del programa es la música y pasarla bien. Pero cuando leo este tipo de comentarios, son muy chidos. Dice, hola George, yo creo que el intro del programa sí importa mucho. Es como tu voz, me refiero a que si un día escuchas el Arroba Hits y que esté el Diego, se va a escuchar distinto. No va a sonar como Arroba Hits, va a sonar como el Arroba Break. Entonces, tener muchos intros le quitaría una esencia al programa. Similar a que si a la serie de Smallville hubiera cambiado la canción principal. Creo que tienes mucha razón, mi estimadísimo Daniel. Creo que sí, los fondos musicales también le dan ese toque de esencia, ¿no? Ya sabes, cuando escuchas el fondo musical, por ejemplo, déjame detenerlo. Escuchas el fondo musical y de repente suena así.
1: Esa boca linda.
0: Sabes que el programa a lo mejor apenas va a conectar. O cuando de repente escuchas esto, viene algo con un mood especial. A lo mejor la gente no lo nota, pero sí, sí hay ritmos también con los fondos. Pero mira, sí son importantes, mi Daniel. Aunque creo que la música es la verdadera esencia de este programa. Y si no me crees, bienvenidos al final de este programa. Bienvenidos al final de este programa. Que va a estar increíble. Increíble, dice el Saúl. Esa boca linda. ¿La pongo? Órale, va, va, va, va.

Bueno, mira, ahí te va. Carlita, esta canción sí la hemos puesto en el programa. Obvio es un fondo y la gente la reconoce como fondo, pero esta canción sí es una canción completa, es un éxito de Lauren Wolf. Así se llama, Lauren Wolf, de... y la canción se llama Kalinda. Y sí, sí la hemos puesto completa, sí, te lo juro, te lo juro.

0: Dice Carlita, ¿y quién te pone esos fondos? No, no, yo los elijo, yo los puse, Carlita. O sea, yo soy la persona que eligió los fondos de mi programa, pues, hace un tiempo. Y ya, ya, quiero poner uno más, tengo la idea de poner uno más, uno más. Saludos al Saúl Servín, dice, y la del Rasputín, ahí está, es esta, es esta. Esta es la del Rasputín. Ponemos algo de Dash Berlin, ponemos la de Janeiro. Y ponemos First Time de Ofornisim. O sea, ya son canciones que suenan. Y ponemos algo como Paradiso también. Así es el programa de Loquillo. Saludos al buen Manuel. ¿Qué dice Manuelito? ¿Qué dice?
1: Buenas nochecitas, mi George. Aquí estamos y no nos vamos, aquí te estoy escuchando, nada más que por ahí andaba donde no hay señal, pero estoy escuchando tu programa bien, bien al ciento. Gracias, aquí descansando tantito en el jardín mientras llega el pasaje. Y pues qué bueno que nos sigues divirtiendo, nos sigues amenizando con esa buena música, mi George. Muchas échale gracias. Ganas y nosotros te seguimos sintonizando. Gusto en saludarte y qué bueno que estés ahí echándole hartas ganas al trabajito.
0: Muchas gracias, mi Manuelito. Saludos a toda la gente que nos anda sintonizando ahí en Juventud Rosas. Amigo, saludos, un fuerte abrazo, tarde pero sin sueño, un gustazo poder escucharte, mi Juanito Rodríguez, allí en León, te mando un abrazo, mi rey. Dice el Talibán, los intros son la esencia del programa y del locutor. Muchas gracias, mi Talibán, muchas gracias. A darle machina a la ubereada. Saludos, mi Juanito, éxito. Vámonos con el reto final del programa. Dice, saludos a Mariana Mata, allá en Romita. Saludos allá en Romita. Saludos, Mariana, que nos está sintonizando. Va, va, va, va. Vámonos con el reto final. Será un termómetro musical. ¿Qué es un termómetro musical? Son dos canciones que van a ir subiendo de nivel. Van a ir subiendo poco a poco de nivel. La primer canción, y este reto final va a ser de likes. Ahora sí, muchachos, viene el reto de likes. ¿Viene? Sí, sí, sí, ahora sí no me fallen, ¿eh? Viene el reto de likes. Primer canción la suelto llegando a 5 personas que le den me gusta a la publicación de Facebook. Ahora sí, ya algunos les compartí el enlace. Si tú quieres el enlace, pues mándamelo ahorita. Mándamelo, más bien pídemelo y te comparto el enlace. Pero esta canción requiere 5 likes para salir. Esto es un termómetro musical. 5 personas que le den me gusta a cambio de una canción llamada El Muro, y es de Los Prisioneros. Es la primera rola. Es la primera rola, El Muro, El Muro. Esta canción se

ya, ya. El muro de los prisioneros es la primera rola. Reto de 5 likes. Van 3 personas, me faltan 2 para poner la primera rola. Y el segundo reto no es más que llegar a 15. Esto es un termómetro. Vamos subiendo de nivel. La primera es de los 5, ya casi llegamos. La segunda es reto de 15 likes. Y así suena la segunda canción del programa. Vamos a ponerle nivel a este programa, ¿no?

0: ya. La primera es de Los Prisioneros, la segunda es de Jaguares. Y ahora sí, vámonos con el reto. Señoras, señores, tenemos la primera canción. Ya tengo 6 personas que le dieron me gusta a la publicación. Ok. La primera rola ya está garantizada. Me faltan 9 personas que le den me gusta para poner esto.
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0: Ya. Quien quiera el enlace, pídamelo. Vámonos con la primera rola. Reto cumplido de la primera, se llama El Muro. No manches, ¿alguien ya quitó el like? No, ¿por qué lo quitan? Tengo 5 personas ahorita.

Esperemos que dos personas le den me gusta. Mientras tanto, déjame agradecerle muchísimo al buen Daniel en los controles de la cabina de Arroba FM. Daniel, ya estás tú, ¿verdad? Espero que hayas tenido unas geniales vacaciones. Bienvenido de nueva cuenta a este mundo paradisiaco de la radio. Gracias, mi Dani, por todo, hoy, mañana y siempre. Que hayas descansado, mi rey, que hayas descansado. Mira, no sé a dónde te fuiste, a Timbuktu, a Roma, a París, a Romita, a San Felipe, Cuerámaro, a Celaya. O te quedaste en tu casa a rascarte las cosas esas raras que tienes ahí. Pero te mando un abrazo, mi Dani, y bienvenido. Que hayas disfrutado tus vacaciones. Solo me falta una persona que le dé me gusta. Estoy listo. Estoy listo. Mi Dani, igual y es tu like, bebé. Porque te extrañé estos días que no estuviste. Igual y nada más estamos esperando al Dani o a alguien más. La imagen es de color verde con amarillo. Una persona que le dé me gusta. Tienen 30 segundos. Saludos a Milton y a todas las personas. Buenas noches, les deseo lo mejor. Aquí nos encontramos mañana. Saludos, Emi. Dice, mira, George, lo que es para mi graduación. Felicidades, Emi.

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11: Bienvenidos al resumen de noticias de Radio Resultados. En este martes 7 de julio, estamos listos con la información. A los Reyes y a Alejandro Osorio. Quédese en este espacio. Iniciamos.
8: Conferencia de prensa, Claudia Sheinbaum Pardo.
11: La Secretaría de Relaciones Exteriores pidió al FBI aclarar cuál fue su participación en la captura de Ismael El Mayo Zambada.
12: Hemos pedido a la Fiscalía General de la República que solicite formalmente al Buró Federal de Investigaciones, o FBI, como es conocido por sus siglas en inglés, mayor información sobre esta participación que se dio a conocer en los medios de comunicación. También hemos estado en comunicación con la Embajada de los Estados Unidos en México sobre este tema, quienes ya nos han aportado algunos elementos de información sobre cómo es que este avión fue prestado al museo que ya se mencionó en El Paso, Texas.
11: La presidenta de México, Claudia Sheinbaum, cuestionó si Ken Salazar mintió sobre la captura del Mayo luego de que se atribuyera al FBI el traslado de Zambada y Joaquín Guzmán López a Estados Unidos.
13: La respuesta por parte del embajador Ken Salazar, pública y de manera directa, fue que no había habido ninguna participación de ninguna agencia de los Estados Unidos. Sin embargo, en días recientemente, supimos a través de una nota periodística que el avión en el que arriban estas dos personas, miembros de la delincuencia organizada, está expuesto en una feria en donde el FBI se atribuye este operativo. Entonces, a partir de ahí, la primera pregunta es, ¿quién miente? ¿Quién mintió? ¿Mintió el embajador Ken Salazar? ¿Por qué es relevante? Primero, el haber mentido como embajador. Y segundo, de participar una de las agencias de Estados Unidos en este operativo estaría violando tratados internacionales y la Constitución de los Estados Unidos Mexicanos.
11: La mandataria mexicana afirmó que Rubén Rocha Moya, gobernador con licencia de Sinaloa, se encuentra en Culiacán y está ubicable. Esto luego de acusaciones señaladas desde Estados Unidos, donde se le relaciona presuntamente con vínculos con el crimen organizado.
13: Bueno, sabemos que está en Culiacán. Está ubicable porque él está ubicable, o sea, no es que alguien lo esté vigilando, sino que está ubicable y en todo caso la fiscalía tendría que determinar.
11: Omar García Harfuch, secretario de Seguridad, informó que ya suman 8 personas detenidas por su presunta participación directa en el crimen de la periodista Roxana Guzmán. Sin embargo, precisó que todavía quedan órdenes de aprehensión pendientes.
14: Pues lamentablemente hay rastros de ocios donde la fiscalía ha mencionado que corresponden lamentablemente a la periodista. Se han cumplimentado 8 órdenes de aprehensión. Van 8 detenidos al momento con participación directa. Faltan más personas por detener. Hemos estado en comunicación permanente con la gobernadora, con la fiscalía del estado y con la policía estatal.
11: El secretario de Relaciones Exteriores informó que el presidente de Suiza va a realizar una visita oficial a México, acompañado de empresarios de su país. El objetivo será dialogar sobre nuevas oportunidades de inversión y fortalecer los negocios entre ambas naciones.
15: Va a haber una reunión con el presidente Bamerlin de Suiza, una reunión con empresarios, lo acompaña un grupo de 16 empresarios que vienen directamente con él, más otras empresas suizas establecidas en México que aquí se suman. El objetivo es conversar sobre las inversiones que tienen esas empresas en nuestro país y nuevas inversiones que quieren hacer aquí en México. Suiza es la 21ª economía del mundo, entonces pues obviamente es una conversación importante en ese sentido. Y también otro punto que nos están planteando y que se va a analizar en los próximos meses es la modernización del acuerdo que tenemos entre los países de lo que denominan el EFTA, que son los países europeos que no forman parte de la Unión Europea, que son Suiza, Liechtenstein, Islandia y Noruega, y México.
16: Nacional.
17: Un juez federal concedió una suspensión provisional a Hilda Lozoya Austin, hermana del exdirector de Pemex, Emilio Lozoya, contra una orden de aprehensión por presunto lavado de dinero relacionado con el caso Agronitrogenados. La resolución impide su detención únicamente por delitos que no ameriten prisión preventiva oficiosa. Sin embargo, el juez aclaró que la protección no aplicaría si la fiscalía le imputa delitos como delincuencia organizada. Hilda Lozoya deberá pagar una garantía de 29,000 pesos y presentarse ante la autoridad cuando sea requerida. La Fiscalía General de la República la señala por presunta triangulación de recursos mediante transferencias desde una cuenta en Suiza. La fiscalía recordó que debe ser considerada inocente mientras no exista sentencia firme. La defensa del ex líder del cártel de Sinaloa, Ismael El Mayo Zambada, presentó un escrito ante el juez Brian Cogan en Estados Unidos. En el documento reconoce que Zambada recibirá cadena perpetua y aclara que no busca reducir la condena. Lo que solicita es que, al definir la prisión donde cumplirá su sentencia, se consideren sus problemas de salud y sea enviado a un centro federal con atención médica especializada. La audiencia está programada para el próximo 20 de julio. La presidenta Claudia Sheinbaum recibió en Palacio Nacional a David Vélez Osorno, fundador y director ejecutivo de Nubank, quien informó una inversión estimada de 4.200 millones de dólares para México entre 2026 y 2030. Sheinbaum dio a conocer el encuentro en su cuenta de X, donde destacó que el Banco Digital presentó sus planes de crecimiento para los próximos años. La reunión se suma al reciente encuentro de Sheinbaum con Jamie Dimon, director ejecutivo de JP Morgan, con quien abordó las perspectivas económicas de México y la agenda comercial de Norteamérica.
16: Ciudad de México.
11: Taxistas concesionados de la Ciudad de México denunciaron presuntas irregularidades durante los partidos realizados en el Estadio Ciudad de México. La Alianza de Taxistas aseguró que vehículos no autorizados ingresaron a la llamada última milla para ofrecer traslados con tarifas elevadas, lo que afectó a operadores registrados que sí cumplieron con requisitos oficiales. Bruno González, representante de la agrupación, acusó que algunas unidades entraron sin calcomanía, placas y en malas condiciones, presuntamente con apoyo de elementos de tránsito. La Secretaría de Seguridad Ciudadana informó que se impidió el acceso de transporte individual hacia Acoxpa por tratarse de una zona peatonal. Sin embargo, se reportaron cobros de hasta 400 pesos en las inmediaciones del operativo.
16: Estados.
17: El Gabinete de Seguridad confirmó la detención de 3 presuntos integrantes de la facción de los Chapitos tras el operativo desplegado en el Rosario, Sinaloa, luego de una emboscada contra elementos de la Secretaría de Marina. La agresión dejó un marino fallecido y 3 más lesionados. De acuerdo con la Marina, el ataque ocurrió cuando personal naval realizaba labores preventivas en la comunidad de San Marcos, en Mazatlán. Tras los hechos, fuerzas federales reforzaron la vigilancia por tierra y aire en la zona serrana del sur de Sinaloa. Durante el operativo, 10 presuntos agresores murieron, 3 personas fueron detenidas y se aseguraron armas, municiones y equipo táctico. La madrugada de este martes dejó 3 hechos relevantes en la zona metropolitana de Guadalajara. En Tlajomulco, un hombre de aproximadamente 40 años fue encontrado sin vida sobre una jardinera en el fraccionamiento Chulavista. Aunque el reporte inicial señalaba una balacera, autoridades descartaron lesiones por arma de fuego o huellas visibles de violencia. En Zapopan, un incendio consumió parte de una tienda de abarrotes en la colonia Las Bóvedas. Una mujer de la tercera edad logró salir ilesa y solo presentó crisis nerviosa. También en Tlajomulco, un adolescente de 17 años fue lesionado con arma blanca, presuntamente por su padre. La fiscalía ya investiga los hechos. El gobierno de México informó que la segunda línea del acueducto Guadalupe Victoria entrará en operación en julio de 2027, una vez concluidas las obras complementarias. La Conagua detalló que la línea de conducción está prácticamente terminada, pero aún falta construir 2 plantas de rebombeo y un tanque de almacenamiento. De forma paralela, el gobierno de Tamaulipas avanza con la planta potabilizadora. El proyecto contempla una inversión superior a los 2,000 millones de pesos y permitirá duplicar el suministro de agua potable para Ciudad Victoria al pasar de 750 a 1,500 litros por segundo, en beneficio de más de 300,000 habitantes.
16: Economía.
11: La fiebre mundialista cerró su paso por la Ciudad de México con una derrama económica estimada en 22.678 millones de pesos, esto de acuerdo con la Cámara Nacional de Comercio, Servicios y Turismo Capitalina. Los sectores más beneficiados fueron turismo, hospedaje, comercio, restaurantes, bares y venta de artesanías. Además, se calcula la creación de alrededor de 80.000 empleos. La Canaco destacó que la capital recibió una alta visibilidad internacional con la llegada de más de 1,000,000 de turistas y un gasto promedio de 22,500 pesos por visitante. Autoridades señalaron que este resultado confirma que la Ciudad de México está lista para recibir eventos de talla mundial, dejando también mejoras en espacios públicos, iluminación y zonas cercanas al Estadio Ciudad de México.
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17: Este martes 7 de julio se esperan lluvias en prácticamente todo México, informó el Servicio Meteorológico Nacional. Las precipitaciones más intensas se prevén en Veracruz, Tabasco, Oaxaca y Chiapas, mientras que Sonora, Sinaloa, Chihuahua, Jalisco, Michoacán y Guerrero tendrán lluvias muy fuertes. También se pronostican lluvias fuertes en estados del norte, centro, occidente, sureste y la península de Yucatán, incluyendo la Ciudad de México y el Estado de México. Las lluvias podrían venir acompañadas de descargas eléctricas y caída de granizo. En contraste, continuará la onda de calor en Baja California Sur y Sonora, con ambiente muy caluroso a extremo en el noroeste del país.
16: Internacional.
11: Durante la visita oficial del presidente francés Emmanuel Macron, se registró un atentado con bomba en el centro de Damasco, Siria, que dejó 18 personas heridas. Autoridades informaron que el mandatario no estuvo en riesgo y que su agenda continuó con normalidad. Sin embargo, el ataque volvió a poner sobre la mesa los retos de seguridad que enfrenta el gobierno de transición encabezado por Ahmed al-Sara. Macron se convirtió en el primer líder occidental en realizar una visita oficial a Siria tras la caída del régimen de Bashar al-Assad en diciembre de 2024. Durante el encuentro, ambas delegaciones hablaron de oportunidades estratégicas, empresariales y comerciales para la llamada Nueva Siria. El gobierno de La Guaira informó que han sido recuperados 2.401 cuerpos entre los escombros que dejaron los terremotos del 24 de junio. De ellos, 2.200 ya fueron entregados a familiares y 201 permanecen bajo resguardo e identificación forense. Las autoridades reportan hasta el momento 3.535 personas fallecidas, 16.740 heridas y más de 6.000 rescatadas con vida. También se calcula la presencia de 1.25 millones de toneladas de escombros que serán retiradas mediante demolición controlada.
16: Deportes.
17: España avanzó a cuartos de final tras vencer 1-0 a Portugal en un duelo cerrado disputado en el Dallas Stadium en Arlington, Texas. El gol llegó en tiempo de compensación al minuto 91 con un disparo de Mikel Merino, quien acababa de ingresar al campo. Con este resultado, Portugal queda eliminado en el que sería el último mundial de Cristiano Ronaldo. En la otra llave, Bélgica goleó 4-1 a Estados Unidos y ahora se medirá ante España en cuartos de final en un duelo que promete alta intensidad. Hoy se enfrentan Argentina contra Egipto y Suiza contra Colombia.
11: Y así llegamos al final del resumen de noticias de Radio Resultados. Informaron para ustedes a los Reyes y Alejandro Osorio. Saludamos a Reynosa, @FM 95.3 y en Cananea, Sonora, a La Poderosa 104.7. No se olvide de seguirnos en redes sociales. En todas nos encuentran como @Radio Resultados.
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3: Un elemento crucial para los cuerpos técnicos de cada delegación será la gestión de la geografía del continente. Al disputarse el certamen a lo largo de 4 husos horarios diferenciados, la planificación física y el descanso aéreo se tornan tan importantes como la estrategia en la pizarra táctica. Una escuadra podría competir una tarde en la costa del Pacífico y en cuestión de días disputar su permanencia en el litoral del Atlántico. La ciencia del rendimiento deportivo y la medicina del deporte serán puestas a prueba como nunca antes en la historia del fútbol.
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0: que muchos equipos internacionales ya trabajan con psicólogos deportivos de tiempo completo? La presión mediática, emocional y competitiva puede afectar muchísimo el rendimiento del futbolista. Por eso, actualmente se entrenan también aspectos mentales como concentración, manejo de estrés y confianza personal. El fútbol moderno entiende que la mente juega un papel tan importante como el físico. En partidos decisivos, controlar los nervios puede convertirse en la diferencia entre ganar o perder.
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0: ¿Sabías que en muchos eventos internacionales los aficionados intercambian bufandas, banderas y camisetas como recuerdo? Esta tradición futbolera ayuda a crear amistades entre personas que hablan distintos idiomas pero comparten la misma pasión. Algunos seguidores incluso coleccionan souvenirs de cada selección que conocen durante el torneo. Más allá del resultado dentro de la cancha, el fútbol también se convierte en una experiencia cultural, donde miles de personas conviven gracias al deporte más popular del planeta.
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4: Portugal. Portugal es la prueba de que el talento necesita tiempo, pero cuando explota, cambia todo. Ha disputado 8 Copas del Mundo. En 1966, Eusebio llevó al equipo al tercer lugar y encendió la historia. Décadas después apareció Cristiano Ronaldo y elevó el estándar para siempre.
5: ¡Déjalo en Sports! ¡Cristiano! ¡Él va! ¡Él va! ¡Él va! ¡Él va! ¡Él va! ¡Él va! ¡Llegó!
4: Portugal clasificó a 2026 con una generación completa, profunda, peligrosa y en primer lugar de su grupo, aunque en la última fecha. Ya no depende de uno solo. Bruno Fernández, Rafael Leao, Vitinha, Bernardo Silva son nombres de mucho talento con las ideas de Roberto Martínez.
6: Respeito o manto, o rei chegou!
7: Ronaldo, Ronaldo, Ronaldo!
4: Portugal dejó de ser promesa, ahora es amenaza y está listo para dar el golpe definitivo.
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8: El Senado de la República aprobó la emisión de distintas monedas conmemorativas de la Copa Mundial de Fútbol 2026,
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0: ¿Sabías que Charles Darwin, el científico que cambió para siempre nuestra forma de entender la vida en la Tierra, probablemente era intolerante a la lactosa?
1: Que se casó con su prima,
0: tuvo 10 hijos y pasaba sus días encerrado en casa, enfermo, escribiendo cartas. Hoy no vamos a hablar de Darwin de los libros de texto. Hoy vamos a conocer a Charles, al ser humano detrás de la teoría. Charles Darwin nació en 1809 en Inglaterra y vivió durante la época victoriana,
1: un tiempo de esplendor científico,
0: pero también profundamente religioso y conservador. Darwin era parte de ese mundo. No fue ningún rebelde social. Venía de familia acomodada, con recursos suficientes para dedicarse a investigar sin preocupaciones económicas. Uno de los grandes retos hoy es ver a ese Darwin más humano, entender su contexto, porque la gente del siglo XIX tenía otras ideas, otras lógicas. Y aquí viene un dato que rompe mitos. Cuando Darwin se subió al barco Beagle, no tenía idea de qué era la evolución.
1: Y cuando se bajó tampoco.
0: Fue hasta 2 años después, entre septiembre y octubre de 1837, que su pensamiento dio el gran salto. Las especies sí cambian, pero guardó esa idea durante 20 años, hasta que en 1858 recibió una carta de un joven llamado Alfred Russel Wallace, quien desde Indonesia le contaba que había llegado a las mismas conclusiones. Esa carta lo sacudió y lo obligó a publicar por fin El origen de las especies en 1859. Después del viaje, Darwin se casó con su prima Emma Wedgwood y tuvo 10 hijos. Estaba enfermo crónicamente y casi no salía de casa, pero escribió cartas. ¡Miles de cartas!
1: Se conservan más de 15.000.
0: Dirigidas a amigos, familiares, médicos y científicos de todo el mundo. En ellas, habla de sus problemas económicos, de sus días buenos y malos, del dolor por la muerte de su hija Annie, que falleció a los 10 años y que, según se cuenta, era la que más quería. Durante años, se especuló que Darwin había contraído el mal de Chagas en Sudamérica o que padecía males psicosomáticos. Pero un análisis detallado de sus cartas,
1: realizado por el médico Mike Dixon y el historiador Gregory Radic,
0: concluyó algo mucho más sencillo. Era intolerante a la lactosa, una condición común que explica muchos de sus síntomas. Para cerrar con orgullo, las ideas de Darwin llegaron a México en francés alrededor de 1870, de la mano de Santiago Sierra, hermano de Justo Sierra, quien las publicó en el periódico El Libre Pensador bajo el seudónimo Eleuteros. En nuestro país, el darwinismo no generó grandes debates biológicos, pero sí encendió discusiones políticas y filosóficas entre los pensadores del siglo XIX. Así que la próxima vez que pienses en Darwin, no imagines solo al sabio con barba blanca en un retrato. Piensa en un padre de 10 hijos que escribía cartas sin parar,
1: que le dolía el estómago después de tomar leche
0: y que necesitó 20 años de dudas para publicar la idea más poderosa de la biología. Porque la ciencia no la hacen dioses, la hacen personas de a pie. Con información del doctor Juan Manuel Rodríguez Caso, de la Facultad de Ciencias de la UNAM, les saluda Mónica Genis.
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4: ¿Estás pensando en una nueva pantalla para ver el Mundial? Antes de gastar tu dinero, escucha esta información.
5: Antes, durante y después del Mundial, la Profeco es el árbitro en tus compras. Escucha, Revista del Consumidor.
4: El Laboratorio Nacional de Protección al Consumidor analizó 49 pantallas LED de entre 40 y 65 pulgadas.
5: Todos los modelos analizados son Smart TV y permiten conectarse por Wi-Fi a servicios y plataformas de contenidos audiovisuales en línea.
4: Lo que debes saber.
5: Las pantallas LED no necesitan fluorescencia para iluminarse y gracias a ello tienen algunas ventajas. Consumen menos energía, dan más brillo, colores precisos y reproducen videos de formatos avanzados.
4: Actualmente existen tecnologías como OLED, QLED y Mini LED que buscan mejorar el contraste, el color y profundidad de imagen.
5: Ya es común encontrar resolución 4K UHD e incluso 8K para contenidos con muchísimo detalle.
4: Esto las convierte en la opción ideal para deportes, películas, videojuegos o...
5: para gritarle al árbitro en ultra alta definición. ¿Cómo se verificó la calidad de las pantallas?
4: Para revisar la calidad de la imagen se tomaron en cuenta el color, el contraste, la uniformidad de la imagen en toda la pantalla y el nivel del color negro.
5: Entre más se logre un negro profundo, es mejor calidad de imagen.
4: Por el contrario, los modelos que solo alcanzan un gris oscuro perdieron puntos en su calificación.
5: Para evaluar la calidad de audio, el laboratorio implementó una metodología propia que le permitió identificar la fidelidad y la distorsión del sonido.
4: Aunque la mayoría de las pantallas integra bocinas sencillas por su diseño delgado, algunas cuentan con conexiones o salidas de audio digital ideales para conectar barras de sonido o teatros en casa.
5: También se evaluó la información comercial porque esta es indispensable en todos los productos que adquirimos.
4: Casi la mitad de los modelos analizados no cumplieron con todos los elementos para hacer válida la garantía.
5: En 7 pantallas se piden más requisitos de los establecidos para hacerla efectiva.
4: Además, los instructivos de 5 modelos no presentan todos los requisitos de información. De los 49 modelos analizados, la mayoría obtuvo una calificación general de muy buena.
5: Esto significa que ofrecen un desempeño ideal para ver televisión abierta en alta definición, películas y contenido en streaming.
4: Incluso, 3 modelos lograron una calificación global de excelente.
5: Y algo interesante es que hasta los modelos con las calificaciones más bajas ofrecen un desempeño aceptable para contenidos básicos y videos por internet.
4: ¿Cómo andan en su relación precio-calidad?
5: Las pantallas de 40 y 43 pulgadas tienen un rango de precios de menos de 3,000 a más de 6,000. La mayoría de ellas calificaron con MB.
4: Los modelos de 50 pulgadas son buenos y muy buenos en calidad. Andan de 4 a 8,000 pesos.
5: De las pantallas de 55 y 58 pulgadas, la más accesible calificó con MB. Cuesta poco más de 5,000 pesos.
4: Las más caras de este tamaño calificaron con excelencia. Una cuesta alrededor de 18,000 pesos y la otra casi 21,000.
5: De los modelos de 65 pulgadas, el de precio más bajo está en poco más de 8,000 pesos y es muy bueno en calidad.
4: En cambio, otro que obtuvo una calificación menor llega a más de 20,000 pesos.
5: El modelo de 65 pulgadas que logró la excelencia tiene un precio de casi 25,000 pesos.
4: Antes de comprar una pantalla, toma esto en cuenta.
5: Sé honesto, ¿realmente necesitas pagar por atributos adicionales? Porque sí, muchas veces terminamos pagando funciones que nunca usamos.
4: Verifica qué conexiones incluye.
5: Y revisa las apps integradas y servicios de streaming disponibles.
4: Recuerda que algunas plataformas requieren suscripción para funcionar.
5: Tips: solicita que te sellen la garantía. Es indispensable para cualquier reclamo.
4: Fotocopia el recibo de compra. El papel térmico se degrada, se borra y por eso debes contar con una fotocopia o respaldo digital.
5: Analiza si conviene la garantía extendida. Algunas tiendas ofrecen ampliarla.
4: Implica un gasto adicional que, ante una avería, puede incluir la reparación o la sustitución de la pantalla.
5: Para conocer más detalles del estudio de calidad de pantallas LED, así como recomendaciones para instalarla y cuidarla, consulta la Revista del Consumidor en su versión impresa o digital. Revista del Consumidor Radio.
2: Gobierno de México.
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11: La sede de Monterrey ofrece una de las postales arquitectónicas más imponentes y espectaculares de la modernidad, desde los graderíos de su sofisticado recinto de aluminio ubicado en el municipio de Guadalupe. Los espectadores contemplan la silueta perfecta del Cerro de la Silla. El diseño vanguardista de este inmueble potencia el sonido de manera exponencial, generando una acústica ensordecedora que ejercerá una presión absoluta sobre las selecciones visitantes en cada minuto de acción. El norte del país está listo para demostrar el poderío de su infraestructura y la pasión de su gente.
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tenemos por acá. Ya andamos de este lado. Ahí está, pues vamos a comenzar con música, señores. Recuerden nuestro número del WhatsApp. Nuestro número del WhatsApp es el 461-2510-995. Repito, 461-2510-995. Y bien, el teléfono en la cabina, 6150-995. Una vez más, 461-6150-995. Y el teléfono hace ring, así que pues ya lo sabe. Ese es el número del WhatsApp. Y nos dice por acá, dice: no manches, muy buenos días. Gran frase mañaneira. Sí, la frase mañaneira está chida. Dice: el conocimiento de tus propias debilidades es el cimiento más sólido sobre el cual edificar tu fortaleza. Nos dice un tambar. Dice: buenos días, Mirulo, aquí esperando en el auto. Eso es todo, se quedó esperando. Ay. Dice: soy número nuevo. Dice: buenos días, excelente inicio de semana. Órale, pues es miércoles, ¿no? Buenos días a la señora Laura Mena. Buenos días a mi señora madre y a todos los fans. Muchas gracias por estar en la sintonía. Reinita Kiwa, buenos días. Buenos días, good morning por la mañana a mi querida Reinichi. Nos dicen por acá la terminación 1497. Hola, buenos días. Una disculpa. Disculpa la molestia. Tal vez no te escribo muy seguido, pero siempre te escuchamos. Y hoy quiero pedirte un favor. Si puedes ayudar a mandar una felicitación grabada. A ver. Una felicitación grabada. A ver. Déjame sacar el teléfono. Felicitación grabada. Para mi hija Sofía. Gracias, el día de hoy es su cumpleaños. Hello, ¿cómo estás, mi queridísima Sofía? Oye, ya me dijeron que hoy es tu cumpleaños. Y pues de parte de tu mamá y de tu papá, quiero decirte que ellos están bien, bien orgullosos de ti. Porque eres una niña muy bonita, muy inteligente, la más inteligente del mundo mundial. Que nunca renuncies a tus sueños. Y pues aunque hay cosas que no salen como nosotros queremos, siempre hay algo mejor para ti. Te amamos mucho, mi Sofi. Fuerza leonesa. Ahí está, y vamos a ponerle sus mañanitas fresononononas. Claro de que yes. Y le mandamos su órale cocazo. Ah, claro de que yes. Claro de que yes. O sea, sí, en inglés. A ver, nos dice por acá. Buenos días, mi estimadísimo Rulo. Saludos para mi hijo Carlitos Daniel Peña, ¿verdad? Si no me equivoco. Dice que son sus últimos días en el kinder. ¿Ya se va a la primaria o solamente cierra ciclo, brother? Es pregunta, yo chismoso. Y si me puedes poner la canción de Trillar de Zinc. ¿Trillar o Thriller de Zinc? ¿Cuál será, brother? A ver, según yo es Thriller, ¿no? De Zinc. Ya se va a la primaria. ¡Oh, felicidades! Sí, también ayer mi chavo se aplicó esa. De que ya era el último día. Ayer andaba yo ahí. Cosa fabulosa. Se nos van a la primaria. Colorín colorado. El kinder se ha terminado. ¡Ah!

0: Buenos días, Sinala.
1: Naomi.
0: ¿Qué pasó, Naomi? ¿Cómo estás?
1: Regina.
0: ¿Qué pasó, Naomi? Regina, ¿cómo están?
1: Muy bien. ¿Y tú?
0: Yo, ya mejor.
1: Qué bien.
0: ¿En qué les puedo servir?
1: ¿Te puedo decir una adivinanza?
0: A ver.
1: Soy grande, pero no soy tiburón.
0: Soy grande, pero no soy tiburón.
1: No soy tiburón.
0: Ok.
1: Y siempre me salgo del agua. ¿Qué soy?
0: Soy soy grande, pero no soy tiburón. ¿Y siempre se sale del agua?
1: Sí.
0: ¿La tortuga?
1: Sí.
0: ¿Sí?
1: Sí.
0: ¡Ah, no manches! ¡Sí! A ver, sí, se no me la esperaba. ¿Le atiné sin querer, Es que es el único animal que dije, pues puede que sí. ¿Cuántos años tienes, chicos? 159 y sigo joven. ¿Lo que decía la tortuga? ¿Sí, no? ¿No has visto la de Buscando a Nemo?
1: Sí.
0: ¿Cómo dice la tortuga? 159, chicos, sigo joven. No, ¿por qué no? ¡Ew!
1: ¿Me puedes poner una canción?
0: ¿Cuál quieres?
1: Marta,
0: ¿vas a hacer
1: la de
0: Thriller? Órale, pues.
1: Y a mí, mandarle un saludito a mi tía Gaby. ¿Ya tomaste café?
0: A la tía Gaby le vamos a mandar un...
2: ¿Ya tomaste café?
1: ¿Me puedes mandar saludos?
0: ¿A quién?
1: A mis papás que se llaman Fabián y a Lupe que los ama mucho.
0: A Fabián y a Lupita que los amas mucho, claro de que sí, ¿de parte de?
1: Fabián.
0: De ella, ya escucharon. De parte de ella, dice que los ama mucho. Listo.
1: Oye, Rulo, ¿me puedes poner una canción?
0: ¿Qué canción quieres?
1: Una de Shakira, la que quieres.
0: Una de Shakira.
1: ¿Le puedes mandar una lluvia de cocazos a mi hermanita?
0: Una de Shakira. Ok, a ver, una lluvia de cocazos. Primero una lluvia de cocazos. Ok.
3: Órale, cocazo.
4: ¿A dónde?
5: ¡A estudiar!
0: Ajá. Listo.
1: Ok, gracias, Rulito.
0: Que tengas buen día, cuídate.
1: Bye.
0: Ciao. Dice, hola, mándale a Pedrín 1,000,000 de cocazos. Órale, Pedrín.
3: Órale, cocazo.
0: Que viene bien incotorreable, por favor, ponen la canción del baile del...

0: Vámonos a la pausa, son ya las 7:20.
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0: Ya estamos de regreso, nos dicen por acá. A ver, déjale leo. Dice, ¿qué tal? Muy buenos días, saludos para Alex desde León. Dice, quiero felicitar a la niña más hermosa del universo que hoy es su día de cumpleaños número 10. Si me puedes mandar una lluvia de cocazos con mucho amor para Andy. Dicen que te aman, dice, te amo mi princesa hermosa. Mañanitas fresas para ella, por favor. Claro de que yes. Dice, felicítala como solo tú sabes hacerlo, ya que pues no quiere festejo ni pastel. ¿Cómo crees? Esta felicitación es de parte de Alex desde León, Guanajuato. ¿Y cómo que no quieres pastel y festejo? No, ¿cómo crees, comadre? Vamos a ponerle sus mañanitas.
1: Estas son

0: Muchas felicidades para la cumpleañera que está cumpliendo años. Muchas felicidades para los que están también ya con su desayuno de campeones, como es el buen Chiquitín. Qué bárbaro, Chiquitín.
1: ¿Puedes poner una canción de Rasmus para mi mamá y la de los delfines para mí, por favor? Y cocorrea, cocorrea, soy Isabel, adiós.
0: La de los delfines, ok. Saludos para Mariana y para Isabela, que nos piden la canción del Team Delfines, ¿verdad? Team Delfines, según yo se llama esa canción, según yo. Nos pedían también algo de Shakira.

No, bueno. Qué buen chiste. Mira, hablando de chistes, me dicen, va un señor al doctor y le dice, doctor, doctor, dice, ayuda, estoy lleno de pelos, ¿qué padezco? Y le dice el doctor, padece un osito.

No, bueno, no, bueno, sí está bueno. Sí está bueno. Ay, vámonos con esta que nos pedían. A ver. Oh, no, esta va a pegar. Dice: hola, buenos días. Y ando de vacaciones, dice Rosario Rocha.

Dice, ¿qué tal? Muy buenos días. ¿Me puedes poner la canción de Abejita? ¿Pero cuál de Abejita? Abejita para mi hermosa esposa y Santi. ¿Pero la de Abejita normal o Abejita chiquitita? O sea, en rock. No sé cuál. Dice que va a la escuela y échale una recarga de esas perronzononas. Dios te bendiga, mi Rulo. Ok. Vamos a darle su recarga de esas de...

0: ti en unas flores haciendo polinización.
1: ¿Haciendo qué?
0: Polinización.
2: Rulo, siempre te escuchemos y hoy es mi cumpleaños. Te queremos, Rulo. Ojalá lo puedas felicitar, gracias.
3: Claro que sí.
0: Haciendo mi trabajo con amor. Estoy aquí, en una flor, haciendo polinización.
3: ¡Hombre, qué bárbaro! Muchas felicidades para Gil Ferrer, que hoy está cumpliendo 8 años. ¡Qué bárbaro!

No, hombre, pues de nada. De nada, de nada. Que pases un feliz cumpleaños, me dice por acá. Hoy es el último día de la escuela de mi hijo César. Dice, por fin podré levantarme un poco más tarde. Dice, qué bárbaro, the best travel, qué bárbaro. Pero sí, la verdad es que sí. La verdad es que sí. Me dicen, muy buenos días. Dice, mi saludo. Saludo aquí reportándome, bendecido día para todos. Saludos. Saludos para Suriel. Nos dicen, hola, muy buenos días, Rulo. Dice, mándale, por favor, saludos a Sofi, que hoy es su graduación. No, hombre, pues muchas felicidades para Sofi. Le mandamos una enorme felicitación. Dice, hoy sale de sexto de primaria y se nos va a la secundaria. Sofi, te queremos mucho. Eres una niña muy inteligente. Recuerda que tú puedes llegar hasta donde te lo propongas. Eso siempre te lo digo porque te quiero mucho. Atentamente, tu mami, Yanni, tu tía Marilú y tu hermana Hanna. Dice, ponte la canción de Thriller, please, que le gusta muchísimo la canción esa de Michael Jackson. Órale, va.

0: ¡Jolea, tío! ¡Qué cosa bárbara! Dice, oye, y si mándale un ya tomaste café a...
1: ¿Ya tomaste café?
0: Al señor Antonio.
1: ¿Ya tomaste café?
0: Y a mi mamá, que se llama Vilma.
1: ¿Ya tomaste café?
0: Ahí está. Dice, oye, ¿y una a trabajar? ¿Ok? Una a trabajar.
2: Ponte a jalar,
0: hombre. Dile que a mi sobrina que se me pegaron las cobijas y que ya va su tía. Su tía Cuyella. Hombre, pa' esas tías mejor nadota, ¿verdad?
3: ¿A que no adivina? ¿Quién acaba de llegar con la fuerza del mar?

0: hijo, mi hijo. Traes puro sueño, hijito.
1: Qué bárbaro. Una sola cosa, te encargaron el café y ahí vas a dejarlo. Luego, ¿por qué te... Ay, de veras.
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1: Un registro histórico de suma relevancia para el cuadro anfitrión mexicano es su notable y consistente rendimiento al competir en territorio propio. 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

noche. Fíjate que va a estar amenizando Juanjo y Sixpack. Van a estar ahí, va a estar bien chido. Ambiente 100% familiar, música en vivo. A partir de las 8 de la noche, este próximo viernes, allá en el Kike's House. Ahí van a estar salsa y cumbia en vivo. Pero eso no es todo, porque el día sábado 11 va a estar Luz Neón, que es una banda de rock, y va a tener una noche, una retro night, ¿no? Lo mejor de lo mejor de los 80s, 90s y 2000s. Así que si usted va con su outfit neón, pues puede vivir una noche muy increíble. La se va a poder chido. Ojalá que la banda sí responda con esta retro night, que es lo mejor de los 80s, 90s y 2000s. Sábado 11 a partir de las 8, ahí en el mismo lugar. Y bueno, ya si lo tuyo el domingo es andar acá crudeando y toda la cosa, pues el domingo 12 de julio a partir de las 7, música en vivo con vinil, ahí con el buen Huidrobo. Ahí va a estar, le mandamos un saludo al buen Memo Huidrobo. Le mandamos un abrazo y pues a todos los amigos de la casa de Quique, en especial al Quiquito Lira y a toda la banda que nos escucha. Muchísimas gracias. Nos dicen por acá, te esperamos pronto, claro que sí. Dice, muy buen día, de parte de Santiago, desde el norte de León. Hoy es su penúltimo día que va a la escuela. Ya nomás mañana va a bailar la boda del Huitlacoche vestido de vaquero para despedir de sexto. Ah, no manches, qué chido. Qué cool, bro. Qué cool. Felicidades. Me dicen, hola, buenos días, Rulo. ¿Te puedo pedir un favor? Que si le puedes poner una canción a mi niña dulce, la de mi dulce niña. A mi niña dulce, ok, a ver, mi dulce niña. A mi hija, la de mi dulce niña, de niña de mis cumbia kings. A Lea Quintanilla, ok. A Lea Quintanilla, hoy es su convivio y su despedida, ya que sale de sexto y empieza una nueva etapa, ya siendo toda una señorita. De parte de su mamá, dile que la amo muchísimo. Atentamente, Ángela. ¡Ay, no manches! Ya va a estar bien grandotes mis radioescuchas.

Ahí está, ya escuchamos Mi Dulce Niña. Ahora suena ese que me pedían desde hace rato. Y me dice, buenos días, Rulo, chiste. Dice, un español se encuentra a un chino y le dice, hola. Y el chino le dice, son las 12:30. Sí es bueno. Le puedes mandar un saludo a la dueña de mis semanas. Y un, ¿Ya tomaste café? Ya vas. ¿Pero quién eres? ¿Eduardo Miranda?

0: buenos días, ¿quién habla? Buenos.
1: Bueno.
0: Sí, ¿quién habla?
1: Ande.
0: ¿Quién?
1: Ande.
0: ¿Qué pasó, Ande?
1: No me llamo Ande.
0: Ande. ¿Cómo estás?
1: Ander.
0: Ander. ¿Cómo estás, Ander? ¿Cómo?
1: Ander,
2: sí, mi amor.
1: Ander.
0: Por eso, Ander, Ander, Ander, Ander y Morena. Ander, Ander, Ander, que habla noche. Bueno, ahora, ¿qué pasó, Ander? ¿Qué pasó?
1: Ponga una canción de
0: Twitter. ¿Una canción de quién?
1: De Twitter.
0: Pues es la canción que está, brother. Pues que no vas escuchando la radio, que Ander, qué bárbaro. ¿Cómo ves una canción que ya está puesta? Mira, es la que estábamos escuchando, brother.
1: La peluche.
0: ¿La familia peluche? ¿O qué? ¿Qué?
1: ¡No me enoje!
0: ¡No me enojo! Yo no me enojo, lo más te pregunto, pues. ¿A quién le mandamos saludos, Ander?
1: Sí, pues, ya. Me puede. Ya, ya tomaste café para mi abuela.
0: Órale, para tu abuelita, a ver.
3: ¿Ya tomaste café?
1: No se te puede para mi hermano.
0: Ahí quedó.
1: La canción del chimpancín bananín.
0: ¿La canción de quién?
1: Chimpancín bananín.
0: ¿Chimpancingo bananingo? Chimpancingo bananingo. Déjame ver si la tengo porque. Ah, sí la tengo. Ahí te la pongo. ¿Sobres?
1: Oye.
0: Oigo.
1: Tengo la canción de Capuchina de Superman.
0: ¿Poder de Superman? ¿Cuál es el poder de Superman? ¿Tengo poder de Superman? Mira, te voy a poner este. Porque no sé cuál es el poder de Superman. ¿Puedo?

0: Ese te puedo dar si quieres.
1: Cuando estoy en un aeropuerto, me subo a una silla.
0: Ajá.
1: Después me aviento como si me pasa la cama.
0: Ah, no, pero ten cuidado. Entonces suena bien pegriloso.
1: Sí, me puedo comer a la cama. ¿Escuchaste o no?
0: ¡Bye, Rulo! ¡Chao! ¡Que les vaya bien! ¡Qué bárbaros!
2: ¡Buenos días, tío Rulo! ¡Ya tomate café!
0: ¡Ya tomate café!
3: ¡Ya tomate café!
0: Le mando un saludo a Villa y a Regina. ¡Bueno! ¡Bueno!
4: ¡Hola, Rulo! ¡Buenos días!
0: ¡Hola, buenos días! ¿Quién habla?
4: ¡Erandi!
0: ¿Qué pasó, Erandi? ¿Cómo estás? ¿En qué te puedo servir?
4: Te cuento un chiste.
0: Ajá.
4: ¿Por qué arrestaron al rompecabezas?
0: ¿Por qué lo arrestaron?
4: Porque estaba armado.
0: Ah. No manches. Oye, tú sabes, me acaban de contar uno muy bueno, ¿te lo digo?
4: Ajá.
0: Estaba un español.
4: Ajá.
0: Y le pregunta a un chino y le dice: ¡Hola! Y el chino le dice: son las 7:56. O sea, el español le estaba preguntando y le estaba diciendo hola, y el señor: hola, hola, hola, hola, son.
4: Sí, me gustó.
0: Sí, está bueno, a mí también me gustó mucho, me lo mandaron hace ratito. Ay, Dios, de veras que tengo un humor bien simple. Ay, Dios.
4: ¿Me pones una recarga del Saiyajin?
0: Una recarga del Saiyajin, órale, va, va, va, va. Vámonos con la recarga del Saiyajin. ¿Qué dice?

0: Ahí está.
1: ¡Épale! ¿Qué?
0: Ahí está.
2: ¿Y un tomaste café?
0: ¿Y un ya tomaste café?
3: ¿Ya tomaste café? ¿Ya tomaste café?
0: Ahí está.
2: ¡Ay, bebé! ¿Y me pones la canción de 31 minutos de Baila sin cesar?
0: Ok, la de baila sin cesar, porque si lo bailas, bailes sin duda. ¿Esa?
2: Esa mera.
0: Vale, va. Te la pongo en un momento más. ¿Te parece bien?
2: Sí, gracias.
0: Órale, te mando un abrazo, que tengas un excelente día. Cuídate mucho, pórtate bien. Come frutas y verduras, lávate los dientes antes y después de ir al baño, también las manos y pues así la cosa. 2 minutos antes de las 8.
4: Abejita chiquitita, abejita chiquitita, abejita, dime dónde estás.

0: Vámonos a la pausa, son ya las 8:01.
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5: El proscenio para el partido más importante del torneo y del año está perfectamente definido. 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
2: Ya de regreso y conectados a través del 99.3 y el 99.5, me dicen por acá el Mau. Dice, yo creo que era una abeja miope. La vieja miope, miope, miope. Dice, buenos días, Rulo. ¿Qué número es el teléfono de la cabina? Ah, mira, es el 461-6150-995. Ese es el número. Me dicen, hola, Rulo, ¿cómo estás? Dice, buenos días. ¿Me puedes poner la canción de Toxicity? Y un saludo para Jai, para Aurora, para Chiquis. Dile que los amo y mándales un, por favor, un...
3: Ya tómate café, ya tómate café, ya tómate café.
2: Ok, ahí está, nos pide la canción de Toxicity, a ver... Baila sin... Ah, se nos fue. Ay, el internet. Ah.

0: Bueno. Bueno, ¿quién habla?
1: ¿Qué tal, mi Rulo? Dije, es mi canción.
0: ¿Qué pasó? ¿Cómo andas?
1: Al cien, Rulo, caminita al trabajo, Rulo.
0: No me digas a dónde.
1: No lo sé, tú dime.
0: No, pues no vaya a ser que nos vayan a multar, carnal. Aunque sean patrocinadores oficiales, no vaya a ser.
1: Así como la FIFA.
0: Ya va a ser. Fafi. ¿Qué pasó, mi César? ¿Cómo andas?
1: Bueno, mi buen hijo, pues en toda la actitud. Hoy ustedes van a ir a cambiar. Porque es ombliguito de semana.
0: ¿Es lo más pesado, no? ¿El miércoles?
1: ¿Crees?
0: ¿Se te hace pesado el miércoles? ¿Se te hace pesado el viernes o qué?
1: No, el lunes como que es el más pesado, ¿no?
0: No sé, pues ahora sí que te pregunto yo.
1: Mira, ya sin niños en la escuela, ya es ganancia.
0: ¿Ya es ganancia? ¿Ya duermes sí, más?
1: Ya dormimos una horita más, ya, se agradece.
0: Bueno, pues una hora más es muy deliciosa, créeme, yo sé lo que
1: sí,
0: te digo.
1: Sí. No, pues muy bien,
2: Rulo.
1: Mándale unos
2: cucazos
1: que aquí viene Renata.
2: ¡Órale, cucazo!
0: Ok, vamos a ponerle una canción a Renata para que se acuerde de cuando le gritaban así.

0: Dice, hola, muy buenos días. Dice, vamos de caminito a la escuela. Mándale un saludo a mi hijo Omar, porque ya pasó a segundo y con el mejor promedio de los de primero. Y mándale un superpoder y una recarga. Claro, de que yes, yes, yes. Vamos a ponerle su... su recarga de esas de...
1: 500.
0: Ay, quedó. Un saludo para mi esposo. Dile que lo amo mucho, aunque sea... aunque sea enojona. Nos dice Erika Jiménez. Pues ya no supimos quién es este, quién es enojón o quién es enojona, pero ok. Sí. Le mandamos un saludo, ¿cómo de que no? Vámonos con esta que dice...

0: Jason Rulo, buenos días. Un saludo para Toño y Coco, que ya se unieron al club de los frijoles. Y para Génesis, que tiene puro sueño, unos cocazos y una recarga de Milky. Ok, pues vámonos. Vámonos entonces con el...
1: Ay, mi hijo, mi hijo. Traes puro sueño, hijo.
0: Vamos a darle sus...
2: Órale, cocazo.
0: Y su recarga de...
2: 1500.
0: Ahí le cayó. Saludos enormes para Paloma. Muchas gracias, Palomita, por ponerte en contacto con nosotros. Nos dicen por acá... A ver, estaba este mensaje. ¿Dónde está? ¿Dónde está? Es de León este. Dice, buenos días, saludos desde León. Saludos para Rubén Prado. Me dice, hola, muy buenos días. Saludos a Oliver Cárdenas Aguirre, que pasó a segundo año. Mándale unos cocazos y una recarga de 1500 y la canción de Pocoyo de parte de su abuelita Leti. Órale, va. Buenos días, ¿quién habla?
3: Hola.
4: Hola.
0: Hola, ¿quién habla?
4: Ander.
0: ¿Quién?
4: Ander.
0: ¿Qué pasó, Ander?
4: Me mandaste un poder de Spider-Man.
0: Un poder de Spider-Man, claro, a ver, de Spider-Man. Ahí quedó.
4: Gracias.
0: De nada, brother. ¿Y ya? ¿Y ya? Ok. Dice por acá. Dice, no hay clases. Dice, es lo bueno, dicen los papás, pero pregúntale a los abuelos. Es que es curso de verano con los abuelos, es para reforzar el cariño con los abuelos, esta etapa. Ay, Dios. Qué cosas. A ver, me dice por acá. ¿Cómo?
5: Déjenme bailar.
0: Ok, a ver, me piden una canción de Luis Miguel. Depende, ¿no? Depende cuál sea, porque... Hay unas que sí, hay otras que ahorita no voy a andar poniendo, ¿eh? Definitivamente. Sí, sí. Diría José Alfredo, ahí nos dieron.

0: Sí, diga, buenos días.
1: Buenos días, Julio.
0: Hola, buenos días. ¿Quién habla?
1: América.
0: ¿Quién habla?
2: América.
0: ¿Qué pasó, América? ¡Qué milagro! Hasta que le sueltan el celular a tu papá, hombre.
1: ¿Sí?
0: ¿Qué pasó? ¿En qué te puedo servir, América?
1: ¿Te puedo decir un chiste?
0: ¿Sí?
1: ¿Cuál es el santo de todas las frutas?
0: El santo de todas las frutas. Ay, no sé, ¿cuál?
1: La sandía.
0: Sí, está bueno. Sí, tengo que meter que sí está bueno. Bien, bien, bien, bien, bien, bien. Por ese chiste me gustó, me gustó, me gustó, me gustó. Estaba América y se encontró a un chino y le dice a América: ¡Hola! Y le dice el chino: son las 8:21. ¿Viste? Es un chiste hábil. Porque el chino pensaba que le estaba diciendo hola, la hola. Y el otro le dijo nada más hola. Sí, porque el mío fue muy malo, que está bien. Está bien, está bien.
1: ¿Cómo se llama el primo vegetariano de Bruce Lee?
0: ¿De Bruce Lee?
1: De Bruce Lee.
0: Por eso, Bruce Lee. Por eso, Bruce.
3: Órale, cucazo.
0: De Bruce Lee, este. No. El primo de Bruce. O sea, ya sé cómo se llama. Brócoli. Así que no. Ya lo veía venir ese, ya lo veía venir. Este. Pues ya.
1: Mandar una lluvia de cocazos para Gerardo
3: Lonel.
0: Órale.
3: Órale, cocazo.
1: ¡Adiós! Y tiene cargas para cada uno de mis. Una para mi papá, una para mi mamá, una para mi hermano y una para mí. Y una para ti.
0: Parece una canción.

0: de después de mi revisión de cuenta bancaria penal para la América.
1: Oh, que pues ya que insistes, ya que estás ahí.
2: Después de la revisión en mi cuenta bancaria, la decisión es penal para el América.
1: Ahí está.
2: Después de la revisión.
3: Ah, ok.
1: Nos vemos, América, que tengas un gran día, cuídate mucho.
0: Sí, gracias igualmente.
1: Y hasta luego, bye.
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0: Dice, hola, Rulo. Me encanta la canción del Monstruo de la Laguna. Dice, no la había escuchado, está buena. Saludos, que tengas un bonito día. Gracias, Gaby Kark. Sí, diga, buenos días, ¿quién habla?
2: Bueno.
0: Hola, buenos días.
2: Hola, Rulo, para mandarle un saludo a mi nieto Santiago, que hoy es su último día de clase.
0: ¡Wow! ¡Hoy es su último día!
2: Sí, y una recarga de 1500.
0: Va.
2: ¡Exacto!
3: 1500. Órale, cocazo.
4: ¡A estudiar!
2: Muchas gracias, Rulo.
0: Que le vaya muy bien.
2: Programa.
0: Gracias.
2: Saludos a tu brother.
0: Saludos a mi brother.
2: Gracias.
0: Cuídate mucho, que tengas buen día.
2: Adiós, Rulo.
0: Adiós, cuídate, felicidades.
2: Gracias.
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0: Bueno.
2: Hola.
0: Hola, ¿quién habla?
2: ¿Cómo estás?
0: Bien, ¿quién habla?
2: Gladys,
0: ¿cómo estás, Gladys?
2: Bien, excelentemente bien.
0: Mira, yo un poquito como medio mormado, la verdad. Amanecí un poquito como que... Sí, la verdad, sí. Amanecí un poquito mal, pero ya nos estamos tomando algo y esperemos mañana estar mucho mejor.
2: Está muy bien. Rulo,
0: mándeme.
2: Las mañanitas para mi esposo, su cumpleaños.
0: Hoy está cumpliendo años, ok. Vamos a ponerle estas. ¿Cómo
2: las
0: se
2: llama? Las Beliconas.
0: ¿Cómo se llama?
2: Braulio.
0: Braulio.

0: Muchas felicidades para Braulio, que está cumpliendo años. Que hoy le toca.
1: Ya, ya le dicen don Braulio y le duelen las rodillas.
0: Ay, a sus 30 años, a sus 30 años que le digan, no, no, ¿cómo? ¿Cuántos cumple?
1: Ya cuando duele la rodilla, ¿cuántos crees?
0: No, pues a mí me dolió a los 25.
1: Sí. No, pues no.
0: A mí me dolió a los 25. No sé a qué edad le haya dolido a él, pero a mí desde los 25 me duele.
1: Ya tiene 45.
0: Ya no, está joven, está chavo.
1: Está chavo todavía, ¿verdad?
0: Está chavo, todavía levanta polvo. ¿Sabes cuándo? Cuando se baña y le regalas así camisas bonitas y sus perfumes. Espero que le regales un perfume, una camisa, algo que se vea guapo, ¿eh?
1: Claro, que siempre huela rico.
0: Eso, para que se antoje. Como cuando uno está a dieta, que ve las cosas y dice, ay, cómo se me antoja, así se tiene antoja, que antojar.
1: ¿Verdad que lo veas y digas, ay, se antoja?
0: Eso, así, que crezca la familia, aunque sea en la mente.
1: No. Oye, ¿te puedo?
0: ¿Me puede qué?
1: ¿Dar un chiste?
0: Échale.
1: ¿Cuál es el colmo de un cartero?
0: El colmo de un vaca. ¿Cuál es?
1: Que cuando me marque lo mande al buzón.
0: Ah, pobrecito.
1: Es que mi esposo es cartero.
0: Ah, no manches, ¿cómo crees? Ah, este es muy buen chiste, entonces para él. No seas así. No me lo dejes nunca en buzón, hombre. ¿Por qué me lo mandas a buzón?
1: Para que no pierda la costumbre.
0: Le mando un abrazo, muchas felicidades y gracias por hablar.
1: No, bonito día.
0: Gracias.
1: Que te mejore.
0: Gracias. Ah, qué chido. Felicidades a todos los carteros del mundo mundial que hacen su chamba bien chida, bien padre, bien buen. A ver, me dicen por acá. Hello, buenos días. ¿Quién habla?
2: Hola.
0: Hola. ¿Quién habla?
2: Leonel y Camila.
0: ¿Leonel?
2: Sí.
0: ¿Y Camila?
2: Sí.
0: ¿Cómo están?
2: Muy bien.
0: ¿En qué les puedo servir?
2: Hoy es la graduación de mi hermano.
0: ¿De Leonel?
3: ¿Leonel?
2: Sí.
0: Okay. ¿Y él sale de qué escuela? ¿De qué grado de escuela?
2: Se va a graduar de la guardería.
0: ¿Y va a pasar a kinder?
2: Sí.
0: ¡Ay, qué padre! ¿Y tú?
2: Yo todavía no.
0: ¿Pero tú sales de la escuela?
3: ¿Escuela?
0: O sea, vas a pasar de año, ¿no?
2: Ya voy a pasar a cuarto.
0: ¡Órale, felicidades! ¿Y qué se siente?
2: Muy mal.
0: ¿Por qué? ¿Por qué?
2: Porque emociones
0: te cuento. ¿Por qué?
2: No me gusta ser primaria mayor.
0: Pero ¿por qué? Pues va a estar bien chido, ¿no? Pues ya casi estás a nada de salir. Cuarto, quinto, sexto, tres, estás a la mitad. Este libro
4: nos espera todavía mucho más.
0: ¿No?
2: No.
0: Oh, qué negativa, oye. Colorado, ya empiezo. Qué negativa, Camila. De veras, ¿eh? Pero bueno, a ver, una canción que te ponga de buenas, Camila, porque es que, ay, Camila, de veras, Camila, contigo, ¿eh?
2: ¿Me pones, por favor, la de Nuestras Voces Juntas de las Guerreras K-Pop?
0: Nuestras Voces Juntas, se llama What's It So Like.
2: Sí,
0: ¿verdad?
3: ¿Verdad?
0: Esta.
5: Ya llegó la hora, solo la verdad.
0: ¿Esa?
2: Sí.
0: Aunque okay, no la tengo, fíjate que se me acaba de apagar. Así, entonces, ¿cómo andas de malas? No salen las canciones, tienes que andar de buenas.
2: Es que ese es para mi hermano.
0: Ah, órale, no, pues también dice aquí la máquina que no es cierto, que estás diciendo puras mentiras. Es que la máquina registra si es verdad o mentira. Tienes que contarme un chiste para ponerte tu canción.
2: Bueno.
0: A ver, Contéstele. Ajá. Ah, estuvo muy bueno su chiste, qué bárbaro. Era chiste de mudos. ¿No? Te pongo tu cara. A ver. Échale. Échale.
1: ¿Qué le dice el azúcar a la leche?
0: El azúcar a la leche. Ah, caray. ¿Qué le dice?
1: Nos vemos en el café.
0: Ok, sí estuvo bueno. Te la pongo después de la pausa, ¿te parece bien?
1: Sí.
0: Órale, pues cuídate mucho, Camila, que tengas un gran día. Vámonos a la pausa.
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1: En la vasta región de Texas, la escala de competencia adquiere dimensiones verdaderamente colosales. El espectacular domo cubierto de la localidad de Arlington asumirá el liderato del torneo al albergar la mayor cantidad de compromisos, sumando 9 encuentros de alta relevancia en total. Equipado con una pantalla central de proporciones monumentales y un techo retráctil de la más alta tecnología, este recinto garantiza una atmósfera controlada que amplificará el clamor de 90,000 aficionados por jornada. Texas se convierte en el corazón neurálgico del certamen, donde cada partido se vivirá al límite.
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ya. Me dice, muy buenos días. ¿Le podrías mandar una felicitación? Una felicitación a Cristian Moisés, que hoy sale del kinder, de parte de sus papás que lo quieren mucho y están muy orgullosos de él. ¡Claro que sí! Mira, Cristian.

0: sí, diga, buenos días.
1: Hola, Rulo, buenos días.
0: Hola, buenos días, ¿quién habla?
1: Habla Xochitl.
0: Xochitl, ¿cómo estás, Xochitl?
1: Muy bien, nada más quiero pedirte un favor.
0: A ver, dime.
1: Hoy es el cumpleaños de Bastian.
0: Ok.
1: Y quería ver si le pone las mañanitas.
0: Ok, ¿cuáles mañanitas?
1: Las de Cepillín, por favor.
0: Las de Cepillín, esas duran como 3 horas, ¿no importa?
1: Sí.
0: No, no quieres así como que, no sé, tal vez otras, no sé, pero si quieres esas, nos acabamos el programa con las de Cepillín. Ok, tú suelta tu saludo y ahorita ya empiezan las mañanitas, ¿eh?
1: Dale. Bueno, más que nada que Bastián sepa que todos lo amamos, que deseamos que sea feliz. ¿Cuántos? Y que sabe que todo lo que le decimos y le pedimos es por su bien.
0: Ok.
1: Sí. Y le mandamos un gran abrazo y que disfrute mucho ese día.
0: Claro que lo va a disfrutar, Bastián.
2: No importa los años que cumples,

0: Marta, felicidades.
1: Ay, muchas gracias.
0: Para Bastián, hombre, pues de nada, gracias a ustedes por marcarnos.
1: Gracias. ¿Le podrías poner la canción de la queso y tortilla?
0: Queso y tortillas. Además de la eterna de Cepillín, sí. Queso y tortilla, ok. Ok, ¿algo más? No, o sea, digo, ya está, ya se agarró, ya. Aprovechese algo más, no sé, pues quiere alguna recarga.
2: 1500.
0: Un cocazo.
3: Órale, cocazo.
0: Y para usted.
4: Ya tomate café.
1: Él dice que la canción de los Daya Boys.
0: La canción, ok. Entonces, queso y tortilla no, sino quiere la canción.
1: No, los Daya Boys.
0: Los Daya Boys. Entonces, queso y tortilla ya no, ¿verdad?
1: No, ya no.
0: Ok, ok. En lo que usted diga, señor Bastián, en lo que usted quiera, amigo. ¿Alguna otra cosita? Gracias. Ya que andamos aquí, no quiere que vaya yo por la despensa.
1: Ah, sí. Por favor.
3: Ah, ok.
1: Recarga de gasolina.
0: Oh, no, la recarga de gasolina. Ay, no, mire. Algo más. ¿No quiere yo que vaya a hacerle de comer a usted?
1: No estaría nada mal.
0: Ah, bueno, entonces usted me avisa, ¿eh? Usted me avisa. Mientras tanto.
3: Sale,
0: bye. Ay, sí, le mando un abrazo, que tengan un bonito día y feliz cumpleaños para Bastián.
1: Bye. Bye.

Le quiero mandar un saludo al buen Carlos Guerrero, que lleva a mi queridísimo Luis Tobar ahí en su Uber. Gracias, brother. Venga, todos.

0: Le grabas un audio, Rulo, para mandárselo a este muchacho, hombre. Oh. Aquí traemos cuidándole su teléfono.
1: Ok.
2: Rulo, muy buenos días. Te queremos pedir un favor. Mira, mándale un saludo para Darío.
1: Darío.
2: Que hoy lo van a operar de su nariz, que por ahí trae cáncer de piel.
1: Ok.
2: Y esperemos que todo salga muy bien. Y dile que hoy, aunque se va a perder la salida de su hijo de preescolar, que ya se despide del kinder, se lo vamos a grabar todo en video para que no pierda ningún detalle. Que no importa que no esté, primero está su salud.
1: Claro.
2: Que lo queremos mucho, que se cuide mucho, primeramente Dios. Todos sus amigos le mandamos un abrazo.
1: Ah, qué chido. No, hombre, pues... Mi estimadísimo Darío, primero que nada te mandamos un abrazo enorme, gigantesco. Espérate, déjame acá. ¿Qué onda, mi estimadísimo Darío? Te mando un fuerte abrazo, soy tu amigo Rulo Hernández. Te deseo que todo salga bien, échale muchas ganas. Y mira, tienes unos cuates bien buena onda, bien chicles bombas, que te van a grabar todo y no te vas a perder nada. Te deseo todo lo mejor. Que en la mano... Que la mano de Dios toque a todos los cirujanos y a todos los doctores que hoy te acompañan en tu cirugía. Y hoy te va a ir muy bien, vas a ver. Lo declaramos el día de hoy. Te mando un abrazo, brother. Lo dicen por acá. Hola, muy buenos días. Un saludo para Ana Paulina y su primo Leo en su último día del kinder. ¡Wow! Ya es el último, ya. Dice, hola mi Rulo, excelente día, te mando un saludo y un abrazo de oso. Gracias, Lauris, desde Irapuato. Lo recibo con gran gusto y cariño. Muchísimas gracias, de verdad. Muchas gracias. Vámonos, esta canción me la estaban solicitando. Sobres, pues.

0: buenos días. Muchas felicidades a todos los papás, a todos los tutores, a todos los tíos, abuelos, que día con día hacen llegar a esos pequeñines a sus centros del saber. Gracias a todos ustedes por sintonizarnos en su automóvil, en su casa, en el trabajo, hasta en la escuela. Muchas gracias a todos los profesores, a todos los directores, de verdad, mil gracias. Esto ya se acabó para muchos, salen de kinder, entran a primaria, nuevos retos, pero todo va a estar bien. Los que van a secundaria, los que pasan a universidad, los que llegan al kinder, nuevas aventuras. De verdad que sea una transición feliz, contenta y llena de aprendizaje. De parte de su amigo Rulo Hernández, les deseo que tengan próximas felices vacaciones. Disfrútenlo mucho. Esto ya se acabó.
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9: El sofisticado recinto de Inglewood, en la urbe de Los Ángeles, redefine por completo los estándares del entretenimiento deportivo global gracias a su deslumbrante cubierta traslúcida y su pantalla circular suspendida en el aire. La metrópoli evoca memorias ilustres en el balompié tras haber albergado finales continentales absolutas en la entrañable década de los 90. Se trata de una sede con el señorío y la elegancia idóneos para presenciar el debut y los duelos clave de las potencias. De primera línea, el glamour de California se fusiona con la magia y el balón.
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4: En información internacional, acusan a Petro de orquestar un golpe de Estado. En información del país, detienen a exdirector de Pemex acusado de violencia familiar. En información del Estado, ahora tenemos semáforos de adorno, señala diputada. Multan a negocios por no comprobar origen de las bebidas alcohólicas.
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4: Abelardo de la Espriella, presidente electo de Colombia, acusó al mandatario saliente Gustavo Petro de orquestar un golpe de Estado, luego de que este manifestara que no reconoce su victoria en las elecciones del 21 de junio, por lo que pidió a las fuerzas militares mantener el orden constitucional. De la Espriella dijo que Petro y el ex candidato presidencial de izquierda Iván Cepeda, que fue derrotado en la segunda vuelta, iniciaron su plan B para quedarse a como diera lugar en el poder y lo quieren hacer a través de un golpe de Estado. Víctor Rodríguez Padilla, exdirector de Pemex, fue detenido en la Ciudad de México y después trasladado a Morelos, donde fue integrado al penal de Atlacholoaya por su presunta responsabilidad en el delito de violencia familiar en agravio de su esposa. La detención se realizó en la colonia Narvarte de la alcaldía Benito Juárez. El exfuncionario federal es investigado por su probable participación en hechos constitutivos de violencia familiar en agravio de su pareja.
5: La diputada local de Movimiento Ciudadano y presidenta de la Comisión de Movilidad, Sandra Pedrosa Orozco, expresó que luego de que se desactivaron los semáforos de Guanajuato capital en la zona de Marfil tras reconocer que no estaban ayudando, ahora las instalaciones se han convertido en adornos. Criticó que en donde fueron colocados no eran necesarios, pues la circulación vial es escasa y fue justo cuando comenzaron a operar que los problemas viales se agravaron. Señaló que incluso para la presentación del programa del Festival Internacional Cervantino, que se llevó a cabo en el auditorio del estado, se tuvieron que apagar para evitar mayores problemas. Desde entonces continúan sin operar.
6: Bueno, aquí fue, es una burla, ¿no? El tema de los semáforos los pusieron en lugares donde ni coches pasan, en calles que prácticamente tienen nula circulación, y fue lo que pasó con esos semáforos que desactivaron, que están en el centro de convenciones, ¿no? No se ocasionaba ningún caos vial y ahorita pues más que orden están generando conflictos.
5: Informó desde Guanajuato capital para nuestras noticias Bajío, Fernanda Bataller.
7: El Servicio de Administración Tributaria del Estado de Guanajuato, SATEC, impuso 368 multas en lo que va del 2026 a establecimientos con licencia de bebidas alcohólicas que no corroboraron el origen del producto, carecían de letreros de prohibición a menores, información del contenido alcohólico, entre otros. La directora general del SATEC, Sandra Viviana Pérez Gómez, detalló que en Guanajuato existe un padrón de 19.496 licencias de bebidas alcohólicas al corte del 31 de mayo del presente año. Todas bajo la Ley de Bebidas Alcohólicas para el Estado de Guanajuato y sus municipios.
8: Durante el ejercicio fiscal de 2025, el SATEC realizó más de 5.000 inspecciones en establecimientos en todo el estado, lo que representó un importe de más de 23 millones de pesos en multas. Durante este año y hasta mayo del 2026, se han realizado más de 2.200 inspecciones, imponiendo 638 multas, cuyo monto asciende a casi 12 millones de pesos, dependiendo de la gravedad de la infracción.
7: Informó desde León, Guanajuato. Guanajuato, Leonel Araiza.
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15: Una de las mayores proezas de la agronomía moderna para esta cita se ejecuta en los estadios de Estados Unidos y Canadá, que emplean habitualmente superficies sintéticas con el fin de garantizar el rodamiento óptimo del esférico exigido por el balompié de élite. 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
2: México prepara acciones jurídicas contra el ICE tras la muerte de un connacional. Sheinbaum aseguró que se defenderán los derechos de los mexicanos en Estados Unidos. El exdirector de Pemex, Víctor Rodríguez Padilla, fue ingresado al penal de Atlacholoaya, en Morelos, acusado de violencia familiar. México quedó eliminado del torneo deportivo, pero cerró en noveno lugar general, por encima de selecciones como Brasil y Portugal. Ataque en barbería de Tepito deja dos personas sin vida, sin detenidos hasta el momento. La Marina aseguró más de una tonelada de cocaína en un buque que llegó al puerto de Lázaro Cárdenas, Michoacán. Este miércoles se esperan lluvias fuertes, descargas eléctricas y posible granizo en gran parte del país, incluido el Valle de México. Fonacot ofrece créditos con CAT desde 21.7% para trabajadores que buscan sustituir deudas caras. Un mexicano murió tras recibir disparos de un agente de ICE durante un operativo migratorio en Houston.
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14: Plazas como Houston y Dallas desafían las rigurosas y extremas condiciones climáticas del verano tejano mediante infraestructuras provistas de techos retráctiles y sistemas de aire acondicionado central de última generación. Esta ingeniería de precisión permite que mientras en el exterior el termómetro registra marcas sumamente elevadas, la temperatura en la cancha y en los graderíos permanezca en niveles óptimos para el despliegue del fútbol de alta intensidad. De esta forma, se protege tanto la salud de los futbolistas como el confort del público asistente, garantizando un espectáculo de primer nivel.
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15: En el mundo, Estados Unidos da por terminado el alto al fuego con Irán. En información nacional, juego México-Inglaterra rompe récord de audiencia. Y en Guanajuato, Morena está fortalecido y podrá ganar Celaya en las elecciones del 2027, asegura alcalde. Ciudadanos exigen a las autoridades municipales implementar operativos y sanciones a motociclistas en Jaral.
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15: Donald Trump dio por acabado el acuerdo marco del alto al fuego con Irán. Incluso lo llamó basura. Junto con el secretario general de la OTAN, Mark Rutte, Trump señaló que no quiere negociar con ellos, pues son gente enferma, dirigida por gente enferma, mala y violenta. Incluso externó que si tuvieran un arma nuclear, lo usaría. Agregó que negociar es solo malgastar tiempo, pues ellos mienten. La responsable de la coordinación del torneo internacional de fútbol en México, Gabriela Cuevas, reveló que el partido entre la selección mexicana e Inglaterra logró un récord de audiencia de 60 millones de televidentes, lo que lo convierte en el más visto del siglo. Asimismo, hizo un balance de los resultados, tanto sociales como económicos, que dejó el evento que se traducen en una derrama de más de 50 mil millones de pesos en conjunto con las tres sedes, Ciudad de México, Monterrey y Guadalajara.
17: Juan Miguel Ramírez Sánchez, presidente municipal de Celaya, consideró que el partido de Morena está fortalecido por el trabajo político a nivel nacional, en las legislaturas y en los municipios, aunado al debilitamiento de los partidos de oposición. De ahí que se ganará las elecciones en varios municipios de Guanajuato para el 2027, pero ello hace que varios militantes quieran ahora ser los candidatos, un movimiento político que como académico desconocía, porque antes tampoco estaba relacionado en el tema.
18: Creo que Morena cada vez está fortaleciéndose en todo el estado y obviamente aquí en el municipio. Y se ha fortalecido por las políticas públicas nacionales, por el trabajo que estamos haciendo los municipios que somos de Morena, por la actividad legislativa que hacen los diputados, etcétera.
17: Desde Celaya para nuestras noticias, Ricardo Cárdenas.
0: preocupante el incremento en el número de motocicletas que circulan diariamente por las calles del municipio y la ausencia de operativos por parte del área de tránsito y vialidad, habitantes de Jaral del Progreso exigieron a las autoridades municipales implementar acciones inmediatas para poner orden y garantizar la seguridad de peatones y automovilistas. Los ciudadanos señalaron que cada vez es más común observar a motociclistas circulando a exceso de velocidad, con más pasajeros de los permitidos, sin utilizar casco de protección e incluso conduciendo en sentido contrario, situaciones que consideran un riesgo permanente para la población.
19: Pues que están mal, porque por eso pasan los accidentes, ¿no? Y que si llevaran cascos, pues ya no les pasaría algo grave, porque el casco los cubriría de un golpe. Sí, porque con eso se salvarían la vida.
0: Desde el municipio de Jaral del Progreso informó para Nuestras Noticias Rafael Cruz.
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9: El imponente escenario de Seattle destaca con su luz propia en la geografía deportiva por la particular inclinación vertical de sus tribunas, concebidas estructuralmente para capturar las ondas sonoras y proyectarlas directo a la cancha. 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El aliento del público local se convierte en un jugador número 12, capaz de inclinar la balanza y hacer temblar al rival más experimentado.
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1: La histórica localidad de Foxborough vuelve a vestirse de gala en el panorama internacional. Esta emblemática sede de la costa este cuenta con una sólida e impecable reputación, tras albergar partidos verdaderamente memorables en las décadas pasadas, tanto en la categoría masculina como femenina. Su imponente recinto al aire libre se reporta completamente listo para canalizar la pasión de miles de viajeros internacionales en una atmósfera de absoluto rigor competitivo. Boston aporta su rica herencia cultural y su historia y su afición, un torneo que paralizará al mundo.
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4: En lo internacional, Cuba pide a la ONU el fin del embargo de Estados Unidos. En lo nacional, exigen esclarecer asesinatos de periodistas en México. Y en los temas del Estado, apelación en caso Mateo difícilmente prosperará, sostiene abogado de la familia. Prevé obispo de Irapuato afectaciones tras condiciones al T-MEC.
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4: Bruno Rodríguez, canciller de Cuba, denunció el implacable embargo estadounidense contra la isla durante un debate en la Asamblea General de Naciones Unidas. Acusó al gobierno estadounidense de sostener una guerra de ya casi 7 décadas y que se ha vuelto más despiadada en los últimos 7 meses. Por su parte, el embajador de Estados Unidos ante la ONU, Mike Waltz, aseguró que el régimen y sus representantes se han enriquecido abusando de su pueblo, asfixiando a la empresa privada, penalizando la disidencia con una economía comunista. La oficina en México del Alto Comisionado de la ONU para los Derechos Humanos expresó su consternación por las desapariciones de la periodista Roxana Guzmán en Nanchital, Veracruz, y del periodista Alex Serna en Zihuatanejo, Guerrero, ocurridas el pasado mes de junio y su posterior asesinato. El organismo dijo que es fundamental garantizar el ejercicio de la libertad de expresión en condiciones de seguridad. Llamó a las autoridades a esclarecer los hechos, considerando como una línea de investigación el ejercicio de la libertad de expresión en ambas víctimas, a fin de garantizar el acceso a la justicia y la reparación integral.
5: La eventual apelación que presente la defensa del responsable del homicidio del menor Mateo difícilmente prosperará, ya que tendría que demostrar una violación grave a los derechos fundamentales durante el proceso penal, afirmó el abogado de la familia, Cristian Mariano Valdivia. El litigante explicó que uno de los argumentos que podría plantear la defensa es que el Código Penal de Guanajuato establece un límite de 60 años de prisión. Sin embargo, precisó que el artículo 25 del Código Nacional de Procedimientos Penales permite imponer sanciones derivadas de delitos previstos en normas distintas al Código Estatal.
6: De hecho, para que pegue la apelación, tiene que haber una violentación a los derechos fundamentales. No la va a haber. Seguramente, por ejemplo, en el caso de Mateo, van a pedir o la defensa va a alegar que el Código Penal establece que nada más las personas pueden ser sentenciadas en Guanajuato con un límite de 60 años. Sin embargo, el propio artículo 25 del Código Nacional de Procedimientos Penales establece que siempre y cuando los delitos estén dentro de otra norma diversa al Código Penal del Estado, se puede seguir.
5: Informó desde León, Guanajuato, Daniel Villas.
7: Para el obispo de la diócesis de Irapuato, Enrique Díaz Díaz, sí habrá consecuencias económicas para Guanajuato, más allá de las discusiones u opiniones relacionadas con el tratado entre México, Estados Unidos y Canadá, T-MEC, y es que precisó que no lograr este acuerdo podría afectar a las fábricas e industrias y, por lo tanto, las fuentes de empleo. De acuerdo con el prelado, debe ser difícil la relación con Estados Unidos y, por lo tanto, negociar con su presidente Donald Trump, quien cambia de opinión de un día a otro, pero sostuvo que sin que México adopte un plan servil, se debe buscar la manera de mantener esta relación comercial.
8: Sí, buscando caminos para que pudiera mejorarse la relación comercial. Ojalá que se puedan lograr estos acuerdos. Todavía están en algunas discusiones y todavía parece que puede haber algunas posibilidades de seguir activando algunas.
7: Desde Irapuato, para nuestras noticias, informó Laura Villafaña.
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11: Un guardista complejo de la ciudad de Atlanta sobresale ante los ojos del mundo por su audacia arquitectónica. 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Un monumento a la ingeniería del siglo XXI que servirá de marco para batallas futbolísticas memorables.
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0: Bienvenidos, León Guanajuato, ¿cómo estamos? ¿Qué cuenta el día de hoy? Ya nos vamos a ir de vacaciones y por eso yo te estoy preguntando en Facebook, ¿qué se te olvida siempre llevar cuando vas a la playa o cuando vas a la alberca? Que son uno de los destinos pues más solicitados, ¿no? Siempre decimos vacaciones, pues playita. Y si no se puede playita, pues un albercazo por lo menos. Y siempre se nos olvida algo. Yo ya les dije, a mí siempre se me olvidan las chanclas. Entonces voy a un lugar, no es algo tan caro, entonces tengo que comprar unas chanclas porque se me olvidaron en la casa. Y ahí tengo colección de chanclas, o ya no sé si las tengo, ya por ahí andan. Seguramente, pero ¿a ti qué se te olvida? A ver, cuéntame a través de Facebook. Saludos a Jano y saludos a Carlitos Daniel Yáñez, que ya arribó a la programación.
1: Ya, Pimpollito Cuicui, ya no hagas coraje.
0: Messi, no
1: todos
0: vale.
1: Disfrutemos al mejor jugador del mundo y ya.
0: No, hombre, nadie lo va a disfrutar.
1: Quedan pocos años de buen nivel.
0: No, hombre, nada, ya, que se vaya.
1: En su ciclo en la selección con dos mundialitos. No, hombre. Eso no cualquiera.
0: Estás mal.
1: Nomás se le hubiera faltado uno para emular al rey Edson Arantes Don Nacimiento, pero de ahí en fuera. Ay, Cuicui, ¿qué voy a hacer contigo?
0: No le va a ganar, y no, tampoco a Cristiano en los goles.
1: Y algo que siempre pues se me olvida, pues prácticamente son las... Es una playera de tirantes, porque luego también allá ando y batallando y con el sol.
0: ¿Verdad?
1: Porque chanclas sí traigo, luego llevo todo, luego a veces tengo que comprar ahí alguna otra cosa, como nos pasó un día que fuimos a un torneo y... Un día libre se nos ocurrió que ir a la playita. Y como tú decías, todo está bien caro, por eso de efectivo, pues llevo mitad de efectivo y mitad tarjeta. Y también lo de las combis, que una vez nos cobró 12 varos ahí en Puerto Vallarta.
0: ¿12 varitos?
1: ¿Estuvo bien?
0: 12 varitos, está bien ese tip de agarrar y hacer todo lo más local que puedas. Si vas a un lugar turístico. Hay lugares en donde la gente local va, como los mercados, como lugares que no están así a simple vista. Nada más te tienes que meter, hay unos pasillitos más o una callecita más y vas a encontrar lugares no tan caros y ricos también, ¿no? Eso de los mercados aplica porque los mercados tienen de verdad precios siempre mucho más accesibles.

0: Pues ahí se comparten, ¿no? Pero se le olvidaron al lobo todas las toallas. ¿Cómo le iban a hacer? No, pues iban a secar así como perros. No, mi querido lobo. Lo bueno es que te regresaste. Ya ni moño, dijo el regalo. Vámonos con musiquita a ver qué tenemos por acá. Esta está buena. Y hablando de vacaciones ya, de verano y todo el rollo. Esto se llama Summer Girls. Es de LF.
1: Oh, súbele. In the summer.

0: 20 minutos, escuchamos ahí esa canción que se llama Animals de Martin Garrix, una muy buena canción. Espérenme poquito, déjenme les pongo fondo musical. ¿Dónde está? ¿Dónde está? Aquí está, porque les tengo que decir algo importante y algo para que nos echen ustedes la mano. Va que va, esto es para la ciudad de León, Guanajuato. En el T1 del IMSS, va que va. Para Marta Patricia Hernández Bautista, ella requiere 10 donadores de sangre de cualquier tipo, ¿sale? Y 3 de plaquetas tipo O positivo, ¿sale? Este mensaje nos lo hace llegar su hijo. Y entonces necesitamos héroes que nos puedan donar sangre para la señora Marta. Va que va. 10 donadores de cualquier tipo, si tú tienes la intención y puedes donar en la T1, contacta a su hijo, ¿va? Al número 477-409-2168. 477-409-2168. Es en el IMSS T1. Y se requieren 10 donadores de cualquier tipo de sangre, básicamente para reponer, ¿no? Siempre cuando se requiere de cualquier tipo es para hacer una reposición de sangre que se va a necesitar en ese momento. Y plaquetas O positivo, ¿sale? Su hija, perdón, es su hija. 477-409-2168 es el número de la hija de Marta Patricia Hernández Bautista, que está en la cama 214. ¿Va que va? Más información a este número o al número de la cabina de León para que te contacten con la hija de Marta. 477-2340-993 es el teléfono de la cabina de León. Seguramente allá en León ya lo tienen muchas personas. Te lo repito, 477-2340-993 para que nos eches la mano, ¿va? Los héroes no tienen capa, tienen panza verde. Vámonos al corte.
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10: En información internacional, más voces se suman por la renuncia de Infantino. En información nacional, a reserva las indagaciones de presuntos nexos entre Rubén Rocha y el crimen organizado. En información del Estado, Capital deberá hacer su análisis sobre la subterránea. Situación era prevenible, señala diputada. Más de 1,000 labores en materia de búsqueda de personas reportó Célula Municipal durante junio.
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10: Javier Tebas, presidente de la Liga Española, se sumó a las críticas contra Gianni Infantino tras el escándalo que involucró al estadounidense Folarin Balogun, a quien el máximo organismo de fútbol retiró la suspensión por una tarjeta roja. Tebas enfatizó que la decisión no es una anécdota ni un error aislado, sino es la punta del iceberg de un modelo de gobernanza que lleva muchos años deteriorando la credibilidad de la FIFA. Infantino se enfrenta a pedidos de dimisión por parte de políticos británicos, así como de David Bernstein, expresidente de la Federación Inglesa de Fútbol. La Secretaría de Relaciones Exteriores reservó por 5 años la información sobre comunicaciones diplomáticas, notas verbales, fichas informativas y minutas de reuniones sostenidas con autoridades estadounidenses en torno a las investigaciones por presuntos vínculos entre un grupo delictivo y el gobernador con licencia de Sinaloa, Rubén Rocha Moya. La determinación fue votada por unanimidad el 23 de junio y respondió a una solicitud presentada el 27 de mayo.
13: La diputada local del PAN, Susana Bermúdez Cano, consideró que el gobierno municipal de Guanajuato, y en especial el área de protección civil municipal, deberán brindar un informe detallado de la tromba que ocurrió este fin de semana y que causó afectaciones alrededor de 72 comerciantes que colocaron mesas, sillones y pantallas para ver el partido de México contra Inglaterra y para el cual el gobierno municipal dio autorización. Lamentablemente, este mobiliario terminó flotando por la calle subterránea luego del fuerte aguacero del fin de semana y que fue anticipado por meteorólogos. Reconoció que en temas pluviales puede haber prevención por parte de las autoridades, no obstante, señaló que sobre este caso en particular no tiene elementos para determinar una responsabilidad.
14: Yo creo que

0: muy preventibles.
1: Informó desde Guanajuato, capital, para Nuestras Noticias Bajío, Fernanda Bataller.
2: Víctor Aguirre Armenta, titular de la Subsecretaría de Derechos Humanos del municipio de León, dio a conocer el informe de junio de 2026. Destacó los resultados de la Célula Municipal de Búsqueda de Personas Desaparecidas de León, al realizar 1.609 acciones enfocadas en la búsqueda y localización de personas desaparecidas. Además, se localizaron con vida a 23 personas como resultado de las acciones realizadas entre el 21 de mayo y el 24 de junio de este año. Durante este periodo, se realizaron 17 operativos de búsqueda, de los cuales en 3 obtuvieron resultados positivos. Los operativos en campo se llevaron a cabo en distintos puntos del municipio, entre ellos Barranca de Venaderos, Rústico, San Pedro, Santa Rita, La Calera y Sierra de Lobos.
3: Comento que hemos localizado con vida a 23 personas en el periodo del 21 de mayo al 24 de junio del presente año, recordando que desde su creación el 21 de abril del 22 se han localizado con vida a 1.016 personas.
2: Informó para Nuestras Noticias Bajío desde León, Guanajuato, Cristina Muñoz.
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alberca. A ver, cuéntame a través de nuestro Facebook. Dice, las chanclas y las toallas, dice Manuel Alejandro Ruiz. ¿Siempre toda la vida? ¿Toda la vida? Las chanclas, ¿verdad? ¿Por qué no pasan por acá por la mente? Estamos concentrados en qué vamos a comer, ¿no? En qué vamos a tomar. Y concentrados en qué nos vamos a poner, pero pues así como las mujeres, pues obviamente de bikini o así, y los hombres pues de short, bermuda, traje de baño, lo que sea, en eso nos concentramos más. ¿Saben qué? A veces, en muchas ocasiones, la pasta de dientes o el cepillo de dientes o los dos, ¿no? También se olvida bastante la crema, también la crema corporal, pues como tal, no para los tacos, esa nunca se nos olvida. Esa sí la echamos siempre. La crema y el queso siempre, ¿no? Dice por acá, una vez en una ida a la playa se me olvidó la cartera. Por suerte iba en familia y me hicieron un préstamo. No, pues ahí está, mira mi ángel, si no, imagínate nada más. Sin dinero, en otro lado, pero estaba tu familia. Híjole. He estado, es ahí, hay banda que te puede hacer el paro, ¿no? Dices, ¿qué? Pues échame un depósito o algo así. Pero pues tendría que ser un depósito directo de esos que nada más con tu nombre, ¿no? Porque ni siquiera una tarjeta traías. Bueno, los celulares ya tienen muchas opciones, ¿sabes? Con el rollo del NFC. Es una tecnología que simplemente es acercar. Como tal, si tu teléfono tiene NFC, ya puedes vincular algunas tarjetas de débito, de crédito, boletos para eventos y muchas cosas muy útiles para que ya no traigas nada más que tu celular. Yo he llegado a pagar así de que saco la cartera y digo, ay, esta tarjeta no la traigo, deja ver si la tengo vinculada y así. Entonces ya te vas a tu aplicación. La más usual, digamos, para el Android es el Google Wallet. Ahí ya nada más tienes tu tarjeta, simplemente prendes el NFC, lo acercas a la terminal. Esto sí, es importante, debe tener pago inalámbrico a proximidad. Entonces lo acercas y lo dejas ahí unos segundos en lo que se valida el pago y listo. Esto también se puede con boletos para eventos que te permitan hacer esto, sobre todo Ticketmaster y estas empresas que ya tienen bastante tecnología. Yo la vez que fui, la primera vez que lo utilicé fue en el de Tiesto, que estuvo ahí en la Velaria. Puse los boletos acá en el celular. Simplemente llegas, ya no llevas tu boleto físico ni absolutamente nada. Llegas, lo acercas a los lectores que tienen ahí. También en los partidos de fútbol, digamos, también se puede. Entonces es muy útil para no traer nada más que tu teléfono y ya, ¿no? Entonces ahí en tu teléfono puedes traer ya muchas cosas. Saludos a David García, dice, y no falta que Trump anule la tarjeta roja que se ganó su equipo. ¿Cuál tarjeta? Ahí sí ya me perdí en información, David. Mira, a los que les quitaron una tarjeta fue a los de Estados Unidos, ¿no? ¿Por qué? Por petición, creo que del presidente Trump. Y fue así de, ¿te vas a portar bien todo el año? Y así ya no sé qué hacemos con tu castigo. ¿Quién sabe? Pero ¿sabes qué es lo que pasa con esto? Que abre la puerta a poder hacer cosas que no se deberían de hacer. Con unos sí y seguramente con otros no. Porque las faltas, todas casi, las que fueron de Egipto ayer, se marcaron. Y las que eran de Argentina, no se marcaron. Y Saúl, mira, está endiosado. Yo te entiendo, Saúl, yo te entiendo. Yo he pasado por eso, se llama enculamiento. Dice, con todo y las ayudas juega mejor que tu ídolo. Puede ser que sí, puede ser que no. Tienen virtudes diferentes. Messi es diferente a Cristiano. Maradona fue diferente a Pelé. Y eso es cada quien lo que le gusta, ¿no? A ti te puede gustar la banda y a mí yo la puedo aborrecer. Eso ya es de percepción, porque son muy similares en cuanto a logros. Pues son muy similares, ¿no? Ahí ya tú nada más eliges de en qué equipo estás, si del bien o del mal. Hasta parece que nomás ven la tele para ver al árbitro y no las jugadotas que tu ídolo ya no puede hacer. Ah, pues es que no sé qué indicaciones tengan los equipos, pero
lo dejan libre hacer todo lo que quiera, y porque si llegan y le tocan, a ellos sí les marcan roja. Por eso también yo creo que tienen precauciones, ¿no? O amarilla, por lo menos. Porque si me tocas a mi princesa, ahí sí te expulso. Pero si mi princesa da un patadón por atrás, sin posibilidad de ganar el balón, lo perdono porque dijo, ay, una disculpa, ¿no? Aún sigan las ayudas, si las hay, dice todavía si las hay, Messi sigue siendo muchísimo mejor que CR7. Es de percepción, mi querido Saúl, no te encules con un jugador que no te conoce y no andes defendiendo a argentinos, hijo, porque te aborrecen ellos, hermano. Los argentinos te aborrecen, nunca te van a defender a ti, mexicano. Hacen mucho más cosas en la cancha, pues porque son permisivos con él, lo dejan y si lo tocan, te van a expulsar, ¿verdad? Alguna jugadilla por ahí, que si te vaya de más el pie, te van a expulsar. Y lo que le decía, lo que le desvirtúa todo eso es la trampa. ¿Para qué ayudar si tanto talento del Messi, no? Ya estaría eliminado en esta. No lo expulsaron, jugó dos partidos, básicamente un partido y medio, o un partido un poco más. Jugó de a gratis, hermano. Jugó de a gratis. Y todavía me dice Saúl, tal vez, pero aún así lo veo mejor dotado de técnica y recursos, etcétera. Pues sí, acuérdate de las hormonas, hijo. Imagínate que yo estuviera hormonado, pues yo sería el mejor locutor del mundo y la historia. Si estuviera hormonado de la voz, pues claro que sería diferente, ¿no? Es lo que tú no ves, todo eso también, Saúl. O sea, tú sí estás viendo lo que dices que yo no veo, pero tú no ves más allá tampoco. Dale, no se me encule con un jugador, porque no te la va a meter. Saludos a Manuel Ruiz, dice por acá. Es que siempre los hombres nos vale esa parte de las chanclas. Somos lomo plateado. Tienes toda la razón, ¿no? Decimos, si andamos sin chanclas, no pasa absolutamente nada. Las mujeres se llevan que para bañarse, que para caminar, ¿no? Y que para andar en la alberca y para andar en la playa. Entonces se llevan 3-4 diferentes sandalias porque también las van a usar en su outfit. Y a nosotros nos viene valiendo un pepino si caminamos por ahí entre las rocas. ¿Qué rollo, Pimpollo? Cosas que se olvidan. Yo digo que cuando vas a la playa, lo contrario a las chanclas, unos tenis, zapatos o ropa para ir al antro. Ándale también. Digo, si en tus planes ya está como salir, ir al antro, pues ya te llevas una camisita, ¿no? Un pantaloncito así como de vestir tranquilón, unos zapatitos o unos tenis pues más casuales también para poder hacer una salida. Entonces mucha gente se concentra en, pues nada, me la voy a pasar en la alberca, en el hotel, ahí no voy a salir, no me tiene que ver nadie, no conozco a nadie aquí, no me importa, ¿no? Entonces también algunos zapatitos se pueden llegar a olvidar, Adrián, tienes toda la razón. Padre Santo, hasta acá se te ve la vena que se resalta en tu frente cada vez que hablas de Messi. Rey, respira y disfruta al GOAT. Ya no lo voy a disfrutar porque ya no está en el Mundial, Arturo. Pepe, tan grandes se sienten los argentinos que festejan la mano de un drogadicto en el Mundial. Ahí está. ¿Qué más vamos a decir? ¿Qué más vamos a decir? ¿Lo vamos a mentir? No, ¿verdad que no? Alexis Gómez dice, el cambio de calzones es lo que se le olvida. También nos decían por acá, ¿no? Que los chones, pues, son necesarios. Hay muchos shorts, que ya no tienes que ponerte calzón abajo. Entonces te quitas ese, te pones el short y luego ya cuando terminas te pones ese mismo chon. Si no está todo balanceado, no hay ningún problema, ¿no? Ya por música, luego te peleas. Pues es que me hacen enojar con sus tonteras. ¿Qué más te puedo yo decir? Me hacen enojar con sus tonterías y con su endiosadez y su enculadez, con un hormonado que no mide más, que no mide más que una chica alta. Imagínate.

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4: La selección nacional de los Estados Unidos se presenta en este compromiso histórico con la plantilla de mayor experiencia en el balompié de élite europeo de todos sus tiempos. Al competir bajo el amparo de su público y en complejos deportivos dotados con tecnología de primer nivel, el conjunto norteamericano busca dar el golpe de autoridad definitivo para instalarse permanentemente en la primera línea del deporte rey. El proyecto estadounidense enfrenta su examen de graduación ante los ojos de su propia nación.
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minutos ya de este miércoles, ¿verdad? Sí, quedamos que es miércoles. Hoy no hay ningún partido. Hoy no hay partido, hoy no hay fútbol. Nos vamos a sacudir un poquito eso, pero ya estamos, platicamos con eso. Dice, no te enojes, esos que festejan a Messi son antiamericanistas. Bueno, no sé si tiene una cosa que ver con la otra, pero pues no lo sé, porque también el América, obviamente, acá en México tiene esta onda de la trampa y que no sé qué, que se compre, que no sé, pero tan así, no sé. Entonces mejor ya no hablamos del tema. Se vienen las vacaciones, te vas a lanzar a la alberca, a la playa. Cuéntanos tú que, pues que vas constantemente, ¿qué es lo que se te olvida siempre? Dice Leonardo Daniel, las chanclas. Sí, es que las chanclas. Y bueno, como es una cosa, a lo mejor decir no tan cara, ¿no? Porque te puedes comprar unas sencillitas ahí, hasta en los lugares turísticos, en playas. Pues hay centros comerciales de estos grandes en donde no son caras, la realidad, ¿no? Te compras unas en 40, 50, 70 pesos. Ya si las compras allá afuera, en los puestos, pues es un poquito más caro, ¿no? Mientras más cerca esté de donde vas a estar, o sea, de donde tú vas a estar, mientras más cerca tengas algo, más caro va a estar, ¿sale? O sea, eso es una ley. Entonces, pues hay que buscarle ahí, como te digo, entre las callecitas, pues entrando un poquito más a la ciudad, a lo mejor vas a encontrar mejores precios y a lo mejor hasta mejor calidad, ¿eh? También se puede decir así. Saludos al buen Pepe, dice. No, es que Pepe. Dicen que Maradona fue el más grande. Hugo Sánchez ganó más cosas de manera individual y nunca dio positivo ni siquiera a una aspirina. Pero mira, Pepe, ya te lo puse yo. Están ciegos hasta del ojo que no ve. Eso es, ¿no? Hasta del ojo que no ve, ese mismo ojo están ciegos. El fanatismo lleva muchas cosas. Saludos a Aide Escobedo. ¿Cómo estamos, Aide? ¿Qué tal va la tarde de miércoles? Ya vamos a mitad de semana. ¡Qué rápido! ¡Qué rápido! ¡Qué veloz! Y en una semana más, o sea, el próximo miércoles ya va a ser la mitad de mes. Maldita sea, pero está bien. Que se vaya rápido. ¿Cuándo es la final? Creo que el 19, ¿no? Entonces nos resta dos fines de semana completos para que sea ya la final, que cae en domingo. Entonces este próximo fin es 11 y 12, próximo 18 y 19, donde se juega la final. Y ya estaremos un poquito libres del fútbol y hablar de otras cosas, ¿verdad? A lo mejor nada más de lo que resta decir de la final, que lo más seguro es que sea Argentina contra Francia. Es lo más seguro, es lo que se puede decir hasta ahorita, de acuerdo como estamos viendo lo que va sucediendo. Pero ya veremos, ¿no? Si se hace esa final, yo creo, ahora sí que la gana Francia. Yo diría, ¿verdad? No sé, solamente estoy hablando al aire. Vámonos con esta canción, con esta rola nos despedimos de León. Gracias a la gente que nos escucha en el 99.3. Gracias a Misael por su chamba y nos escuchamos mañanita. Esto es de Marshmallow con Kane Brown. Se llama One Thing Right. Adiós, León, hasta mañana.

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2: En breve te comparto que el ciberacoso continúa siendo uno de los principales riesgos para los usuarios de Internet en México. Durante 2025, el 20.4% de las personas de 12 años y más que utilizaron Internet fueron víctimas de alguna forma de violencia digital, lo que equivale a 19.4 millones de personas de acuerdo con el INEGI. La información revela que entre mayo y octubre del 2025 se registró 94.9 millones de usuarios de Internet de 12 años y más, cifra que representa el 86.7% de una población estimada en ese rango de edad. Las mujeres enfrentaron una mayor incidencia de ciberacoso, ya que el 21.5% reportó haber sido víctima de alguna agresión en línea, frente al 19.2% de los hombres. La recomendación es no bajes la guardia, cuídate y sígueme en @avilesenrique y nos escuchamos en breve.
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14: Filadelfia, cuna de la historia institucional de su país, aporta un recinto de gran carácter famoso a nivel continental por la vehemencia, la pasión y la fidelidad de sus seguidores. Ubicado en un distrito deportivo de gran escala, el terreno de juego albergará encuentros claves de la fase inicial, donde la cercanía de los graderíos respecto al césped ejercerá una presión psicológica inmediata sobre las escuadras contendientes. En este suelo histórico, la intensidad se vivirá a flor de piel en cada sector de la cancha.
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4: En información internacional, Parlamento Europeo ratifica acuerdo comercial con México. En información del país, alista México medidas jurídicas por muerte de mexicano a manos de la ICE. En información del Estado, Celaya ya cambió en la percepción de seguridad, señalan empresarios. Vallenses piden al gobierno dejar la indiferencia y reforzar la presencia policiaca.
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4: El Parlamento Europeo ratificó el nuevo acuerdo comercial con México. De esta forma elimina los aranceles para el 99% de los productos, facilitando intercambios agrícolas. México eliminará también los altos aranceles para permitir el acceso libre a exportaciones de chocolate y confitería, al igual que papas, manzana y duraznos en conserva. Además, la Unión Europea logra la protección de 568 alimentos y bebidas bajo denominación geográfica. Claudia Sheinbaum anunció que su gobierno prepara acciones jurídicas y diplomáticas luego de la muerte del mexicano Lorenzo Salgado durante un operativo de la ICE en Houston. Adelantó que se emitirán notas diplomáticas para solicitar información y exigir el esclarecimiento de lo ocurrido. Además, el caso será planteado ante la Comisión Interamericana de Derechos Humanos. La presidenta afirmó que, si bien el gobierno estadounidense ha respondido a los reclamos diplomáticos realizados por México, continúan registrándose hechos de violencia contra connacionales.
5: No se puede ocultar que Celaya tenía problemas de seguridad que afectaba su entorno económico y desarrollo, pero ahora, con la reducción de las incidencias, se tiene un cambio importante que mejora la percepción para ayudar a recuperar la actividad en negocios e inversiones. De ahí la importancia de la unión y trabajo conjunto de los empresarios para que se agrupen y colaboren con el gobierno y mantener esta sinergia, expuso Jorge Rincón Maldonado, presidente del Círculo de Empresarios de Celaya.
6: Lo que pasa es que la seguridad tiene un entorno muy amplio, es muchos frentes, ¿no? Yo personalmente, voy a hablar a título personal, creo que los eventos de alto impacto han ido a la baja, y si bien sí hemos tenido temas de otros aspectos de la inseguridad, es un tema que se requiere atención.
5: Desde Celaya para nuestras noticias, Ricardo Cárdenas.
7: Tras los hechos violentos registrados el pasado fin de semana en Valle de Santiago, en los que 4 personas, 2 hombres y 2 mujeres perdieron la vida en 3 incidentes distintos, las autoridades municipales no han informado públicamente qué medidas en materia de seguridad serán implementadas para atender la situación y prevenir nuevos hechos delictivos. La falta de un posicionamiento oficial y de anuncios sobre estrategias de reforzamiento de la seguridad ha generado inquietud entre los habitantes. Ciudadanos consultados expresaron su preocupación por el incremento de la violencia y reconocieron que los hechos del fin de semana han provocado temor entre las familias vallenses, quienes consideran que la seguridad debe convertirse en una prioridad para las autoridades municipales.
8: Da miedo, pues porque te sientes inseguro al salir a la calle, andar tarde caminando, ni tan tarde, la inseguridad es a todas horas.
7: Desde el municipio de Valle de Santiago, informó para nuestras noticias, Rafael Cruz.
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1: Por primera vez en la historia del deporte más popular del mundo, la organización de la justa se distribuye simultáneamente en tres naciones soberanas: México, Estados Unidos y Canadá. Si bien la coorganización cuenta con ilustres antecedentes en el pasado, esta alianza estratégica abarca un continente casi entero. El certamen conectará diversas zonas horarias, infraestructuras de absoluta vanguardia y una riqueza multicultural inigualable bajo una misma sinfonía futbolística. Es, sin duda, la obra de ingeniería deportiva y logística más ambiciosa de la era moderna, uniendo fronteras a través de la pasión.
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12: Prepare su agenda para un festín de fútbol verdaderamente ininterrumpido. 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
4: En lo internacional, insiste Trump en criticar a España, pero destaca la unidad alcanzada en la cumbre de la OTAN. En lo nacional, reduce México de 54 a 14 los temas pendientes con Estados Unidos en la revisión del T-MEC. Y en lo estatal, bajan muertes por siniestros viales en Guanajuato. Evaluación de las y los funcionarios es permanente, señala alcaldesa de Irapuato.
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4: El presidente de Estados Unidos, Donald Trump, reiteró sus críticas a España por no respaldar los ataques contra Irán, aunque reconoció que la cumbre de la OTAN estuvo marcada por una fuerte unidad entre los aliados. También aseguró que uno de los países más reticentes mostró una actitud más colaborativa durante el encuentro. Pese a suavizar parte de sus declaraciones, volvió a calificar a España como una causa perdida y reavivó su amenaza de romper relaciones comerciales. El gobierno de México informó que los asuntos planteados por Estados Unidos en la revisión del T-MEC disminuyeron de 54 a 14, lo que refleja avances en las negociaciones bilaterales. El secretario de Economía, Marcelo Ebrard, viajó a Washington para preparar la próxima ronda de diálogo programada para el 20 de julio. México también presentó 13 preocupaciones comerciales, entre ellas los aranceles al acero, aluminio y sector automotriz.
7: Las defunciones por siniestros viales en Guanajuato mostraron una nueva tendencia a la baja. Luego de un repunte registrado entre el 2022 y 2023, informó la Secretaría de Salud del Estado. De acuerdo con las cifras oficiales, durante 2025 se contabilizaron 899 fallecimientos relacionados con hechos de tránsito, una disminución respecto a los 948 registrados en el 2024 y los 950 en el 2023. En el primer trimestre del 2026 se reportaron 175 defunciones. La dependencia señaló que los accidentes de tránsito continúan siendo la principal causa de muerte entre niñas, niños y jóvenes, además de representar la primera causa de orfandad y discapacidad adquirida, informó desde León, Guanajuato, Daniel Vilches.
8: La alcaldesa de Irapuato, Lorena Alfaro García, sostuvo que los cambios al interior de su administración se pueden dar en cualquier momento, pues todo depende de que así lo ameriten las necesidades del municipio y particularmente de la evaluación constante y permanente de las y los funcionarios públicos. Esto al ser cuestionada sobre posibles ajustes a poco más de un año de que concluya el gobierno que hoy encabeza.
9: Nosotros ya tenemos muy claro el rumbo, las acciones, las metas que nos planteamos para cerrar la administración, para ir dando más avances, más resultados, y en función de eso, pues también la permanencia de las y los servidores públicos que me acompañan en el equipo. Yo creo que es una evaluación constante, permanente.
8: Desde Irapuato, para nuestras noticias, informó Laura Villafaña.
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8: Tras minuciosos análisis y debates en altas esferas, las autoridades determinaron conservar los sectores integrados por 4 selecciones, conformando un gran total de 12 grupos. Esta decisión preserva la vibrante emoción de las jornadas de cierre simultáneas que tanto apasionan en la tribuna. Avanzarán los 2 mejores de cada bloque junto a los 8 mejores terceros lugares de la tabla general. Un sistema altamente competitivo donde ninguna escuadra tiene margen de error desde el silbatazo inicial, obligando a los estrategas a buscar el triunfo sin especulaciones desde el primer minuto.
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0: Hola, ¿qué tal? ¿Cómo le va? Muy buenas tardes. Buenas tardes. Tengan todos ustedes. Qué gusto saludarlo. Gracias por estar en esta sintonía de Radiorama, la cadena Aquí Una México, enlazadas todas nuestras estaciones en este su programa Radiorama en la fiesta del verano. Este programa que se transmite desde nuestras instalaciones en Niños Héroes esquina Enrique Díaz de León y se transmite para todo el país. Gracias por estar con nosotros en un momento de pausa, en un momento de descanso desde el pasado 11 de junio. 19 y 8, 27 días continuos de fútbol y hoy por fin una pausa después de que quedaron ya definidos los cuartos de final, de que me parece que es un buen momento para hacer cuentas, para platicar, para saber quién sí, quién no y ver, pues analizar, ¿no? Llegan los de siempre, están los de cada cuartos de final en estos campeonatos, pero también con algunas novedades, ¿no? Y algunos caballos negros que se han colado. A Marruecos me parece, antes de saludar a mis compañeros, que no puede considerársele como una sorpresa, ya que es el campeón de África, llegó a semifinales en el pasado torneo, y hoy, pues solamente me parece que Noruega, dentro de lo que se tenía presupuestado, no está ahí. Mi estimado Martín Ochoa Magaña, decía un amigo, te veo más que a mi vieja, ¿cómo estás?
1: Claro, ¿cómo estás? Sí, muchas horas en este día, ¿no? Y todos los días. Platicar también ayer lo de Colombia, ¿no? Triste. Ayer en un partido, como bien lo relatabas en su momento, Soso, que se fue a la tanda de penales y donde Camilo Vargas, pues después de que los llevó a esa instancia, no le fue bastante bien. Pero sí, hablar de fracasos y de equipo sensación, solamente, a ver, hay 1, 2, 3, 4, 5, 6 de Europa, un africano y uno de una Sudamérica. Y entre comillado, ¿no?
0: Es africano por su situación geográfica, pero todos sus jugadores están regados y dispersos por Europa. Seguramente con estadísticas, con cosas nuevas, con novedades, con la polémica arbitral que ha generado el juego contra Argentina y que tenemos seguramente nosotros y usted un punto de vista. Jonathan Sierra, buenas tardes.
2: ¿Cómo estás, Jero? Martín, buenas tardes. Con el gusto de saludarlos. 96 partidos se fueron ya, 280 goles en esta justa y me parece, bajo su mejor opinión, ha sido un mundial que es lógico si analizamos el contexto, un mundial de porteros, porque aparecieron porteros como Bocinha, que me parece que es el que más se ha engrandecido, como Orlando Gil, el de Paraguay, que pudo sostener el embate alemán, y grandes porteros que, bueno, podríamos hablar hasta de 10 porteros de selecciones medianas,
0: no,
2: que son...
0: No, güey, antes de las medianas, Camilo Vargas. Bueno, Camilo Vargas ayer y durante el torneo fue factor.
2: Y el mismo Kobel, el suizo, ¿no?
0: Y yo descartaría también Pickford, Tala, que han sido factor para que uno, su equipo estuviera inmaculado en 4 juegos, 360 minutos más los que se añadieron antes de que cayera el gol inglés, y Pickford, que fue factor para que Inglaterra esté en esta instancia.
2: Sí, de porteros, hablaba de las selecciones inferiores, porque tenemos... No, ¿cómo crees, Jero? Tenemos porteros con 8, 10, hasta 15 atajadas en un mismo partido, wow, debido a la diferencia de planteles, ¿no? Entendemos y podemos poner un ejemplo muy claro, que lo vivimos en primera persona, con Sebastián Jurado, por ejemplo. Decíamos, es que es un porterazo en el Veracruz, ¿no? Pues sí, le llegaban 15... paraba 12, le metían 3.
1: Y para el equipo.
2: Cuando llegó al Cruz Azul, le llegaban 3 y le seguían metiendo los mismos 3 que le metían en Veracruz, ¿no? Entonces decías, a ver, ¿es tan bueno o no? En este mundial hemos visto grandes porteros de las selecciones menores, ¿no? Eloy Rom de Curazao, que tiene un gran partido contra Ecuador. Lo de Bocinha con Cabo Verde, que me parece que es el fenómeno internacional en la portería. Y ya de otras selecciones mucho más constituidas que tienen menos ataque en su contra, como Camilo Vargas, como el mismo Raúl El Tala Rangel, que no tuvo tanto trabajo agobiante. Hablando de 15 atajadas en un partido, no lo tuvo. En el mundial tiene alrededor de 12 atajadas Raúl Rangel. Pero bueno, me parece mundial de porteros y de 3 grandes delanteros, ¿no? Lo que es Haaland, Mbappé y Messi.
0: Y lo de Bocinha creo que toma más realce porque se gradúa y se entroniza y causa más sensación por los rivales a los que les dio un juegazo, España y Argentina.
2: Claro.
0: Y eso creo que le da más mérito, ¿no? Dentro de lo que ha sido estos cuartos de final, estos 97 juegos de los 104,
2: sí,
0: de los que consta la justa, y que hoy pues estamos ya en las puertas de saber de estos 8 equipos, 8 selecciones, quién será de este domingo al otro, es decir, el domingo 19 de julio, quién será el campeón de esta justa.
1: Oye, bueno, yo te decía, perdón, Jero, 2.9 goles de promedio por partido. La verdad es un promedio muy alto, bastante bueno. Llama la atención porque hay más partidos y hay muchos goles.
2: Poco 0-0, ¿no?
1: Sí,
2: quizás
1: sí, sí.
2: Pensábamos que con el incremento íbamos a tener 0-0 aburridos. Bueno, en esta ronda eliminatoria no recuerdo otro más que el de ayer, ¿no? El 0-0 de Colombia, en la fase de grupos, por ahí el de España contra Cabo Verde, que como lo decía Jero,
1: jornada 1,
2: ajeno a ser un mal partido de fútbol, pues es un juego que engrandece la figura de Bocinha y que lo hace popular en todo el mundo, ¿no? Me parece a mí, hemos tenido grandes partidos.
0: Arroba FD1340AM, nuestro ex, para que usted se comunique. Y bueno, yo iniciaría ya el programa formalmente. En mi punto de vista, y esto es un editorial, un punto de vista muy personal, al margen de platicar, ¿no?, en noticias recientes que se oficializó ya la Federación Mexicana de Fútbol, nombrando a Rafael Márquez Álvarez como el nuevo director técnico del tricolor. Se dice y se habla que para el proceso de los próximos 4 años, con rumbo de vista y de cara al Mundial de Marruecos, Portugal y España. Sin embargo, bueno, también participará Uruguay, Paraguay y Argentina con un juego. Sin embargo,

0: pues ya sabemos cómo se ha manejado nuestro fútbol. Por la noche en las plataformas de JC Medios, si usted nos quiere seguir, de 8 a 9 tenemos un programa donde alguien que para mí tiene todo el crédito en hablar de este tema, y que es el güero, chao, José Luis Real, que habla, y que habla con mucha propiedad acerca de que ojalá que dentro de que, independientemente si para usted fue malo, regular o bueno el torneo que hizo nuestra selección, se aproveche las cosas buenas que dejó. Es decir, hay una generación de jóvenes con los que hay que trabajar, con los que hay que seguir, con los que hay que llevar un proceso rumbo al siguiente campeonato, pero sobre todo, lo que decía Real, y retomo sus palabras, tener una forma, un sistema y un estilo con el que México se identificó en este mundial, y que agradó, que gustó, y que independientemente que llegamos a donde mismo, creo que es el camino a seguir, porque si bien es cierto se llegó a donde mismo, salvo su mejor opinión, una de las mejores actuaciones de México en un mundial.
1: Sí, nos tuvo ahí, Martín, cerca de llegar a los cuartos de final contra Inglaterra. Le jugaste al tú por tú e incluso tuviste más posesión de la pelota, disparaste más, algo que no se veía con México, con las potencias. Lo de Rafa, esperar que se le den los 4 años, algo que no es común en México. Del 86 a la fecha, que ahora se tomó mucho este periodo de tiempo por el Mundial de México y este que cumple el ciclo, solamente Ricardo Antonio La Volpe y Gerardo Martino han tenido procesos completos de 4 años, me parece.
2: Y que merecieron quizás uno de ellos tener otro más, ¿no?
1: Sí, lo de La Volpe.
2: El caso de La Volpe. Yo creo que se avanzó. Ojo, añorábamos después de lo que fue el 86 al 90, no se va, ¿no? 94, 98, 2002, 2006, 2010, 2014, 2018, 2022. Después de 8 torneos que México en 7 pasó a la siguiente ronda y se fue en el cuarto partido, siempre la petición era llegar al quinto partido. Nunca se habló de en qué zona, si en cuartos, 16avos, sino de jugar un quinto partido. Y México en eso sí avanza. O sea, México jugó 5 partidos, algo que estábamos buscando. Sí, en la posición te quedas en los 16 mejores del mundo, pero yo creo que sí hubo avance. Después de lo que pasó hace 4 años, con aquel fracaso, con aquellas penas de quedarte un gol, de clasificarte, de jugar el cuarto partido, hoy se jugaron 5 juegos, te toca una selección importante como la de Inglaterra y se le da pelea, ¿eh?
0: Sí, se peleó y bueno, quizá no era lo que esperábamos, quizá se queda ese dejo, ¿no?, en el aire, ese saborcito de que se pudo haber hecho más. Sobre todo, yo sí soy un convencido que por las decisiones del técnico nacional, que aunque tirándose al piso para levantarlo, reconoce que él es el único culpable de la derrota, ya lo sabemos, ya lo entendemos, y me parece que es muy claro que él fue parte fundamental de la derrota frente a Inglaterra.
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0: Bueno, vamos a hacer la pausa antes. Vamos a dejar en el aire para regresar ya después, si es que no tiene nada más en algo de los ecos que dejó la derrota de México, meternos, ¿no?, al análisis de estos 8 que quedan, y sobre todo el tema de Argentina. El tema de Argentina, que tiene claroscuros y que tiene seguramente para todos puntos de vista diametralmente opuestos y polarizados. Y vamos a platicarlo porque seguramente, le repito, cada quien tiene su punto de vista, pero hay que comentarlos. Vamos a la pausa, es muy breve. Pancho Sandoval, el Inge Mesa, aquí está Néstor Rodríguez, el productor Osvaldo Rojas, complementando este programa, Radiorama, en esta fiesta del verano, en la Copa del Mundo de cada 4 años.
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0: En San Francisco del Rincón. Presas de Guanajuato al 76% de su capacidad.
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0: Un adolescente de 16 años fue detenido por la policía alemana tras un incidente ocurrido en un instituto al sur del país, donde portaba un cuchillo y un arma de fuego. Dos niñas de 13 años resultaron gravemente heridas, aunque las autoridades aún investigan cómo se produjeron las lesiones. La zona fue acordonada y se desplegó un amplio operativo de seguridad. La policía continúa las investigaciones para esclarecer los hechos y la relación de los involucrados con el plantel escolar. Integrantes de Greenpeace México se manifestaron en la playa Santiago en Manzanillo para exigir una moratoria global en la minería en aguas profundas y rechazar los permisos promovidos por Estados Unidos en la zona Clayton-Clipperton. La organización advirtió que estas actividades ponen en riesgo la biodiversidad marina y podrían violar acuerdos internacionales. Durante la protesta se desplegó una imagen gigante de Trump señalándolo como el principal monstruo marino. Además, entregaron un informe con recomendaciones para proteger la integridad del régimen internacional, evitar que las decisiones unilaterales afecten las negociaciones dentro de la reunión de la Autoridad Internacional de los Fondos Marinos y garantizar la protección de océanos como patrimonio común.
2: Ante la constante actividad económica que hay en el municipio de San Francisco del Rincón, es de trascendencia que no haya fallas en el servicio de energía eléctrica. Esto debido a que en el municipio existe una gran cantidad de empresas y comercios que requieren a diario de este servicio. A decir del presidente de la Asociación de Empresarios, Felipe Avilés, la falta de luz daña la producción que de por sí en los recientes años ha disminuido.
3: Sí, es algo muy significativo.

0: eso, se echan a perder motores se queman porque se baja la tensión de repente y los motores ya no trabajan al voltaje adecuado.
1: Desde San Francisco del Rincón informó para Nuestras Noticias Jonathan Juárez.
2: Las principales presas del estado de Guanajuato se encuentran al 76% de su capacidad en promedio, con un almacenamiento superior a 1.300 millones de metros cúbicos, agua suficiente para llenar 520 mil albercas olímpicas. De acuerdo con los datos de la Secretaría de Agua y Medio Ambiente del estado de Guanajuato, SAMA, las lluvias de junio y en lo que va de julio beneficiaron el almacenamiento de los diferentes cuerpos de agua y las presas de la entidad. En los pocos días del mes de julio se tiene un promedio de lluvia de 25.9 milímetros o litros por metro cuadrado que se precipitaron en Guanajuato. En lo que va del año se tiene un acumulado de 294.3 milímetros, siendo junio el mes más lluvioso. Los principales cuerpos de agua que se monitorean en cuanto al nivel de almacenamiento son Presa Solís, Laguna de Yuriria, Presa Ignacio Allende, la Presa La Purísima, El Palote, La Soledad, La Esperanza, Mata y El Realito. Informó desde León, Guanajuato, Leonel Araiza.
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6: Un elemento crucial para los cuerpos técnicos de cada delegación será la gestión de la geografía del continente. Al disputarse el certamen a lo largo de 4 husos horarios diferenciados, la planificación física y el descanso aéreo se tornan tan importantes como la estrategia en la pizarra táctica. Una escuadra podría competir una tarde en la costa del Pacífico y en cuestión de días disputar su permanencia en el litoral del Atlántico. La ciencia del rendimiento deportivo y la medicina del deporte serán puestas a prueba como nunca antes en la historia del fútbol.
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12: Que te conocemos de repente el cómo sí o el ver la parte positiva.
13: Es decir, vamos al mar.
12: Vamos otra vez. la parte positiva. Lo tenían 2-0. O sea, entiendo. Se pueden quejar de una jugada que pudiera ser, de acuerdo a la apreciación de un árbitro. Se estaban quejando cuando cae el tercer gol, ¿no? Con una jugada sobre, su figura.
14: Mohamed Salah,
12: que lo tuman en el área. Se están quejando de esa que culmina en gol. Pero que no se nos olvide que ayer decíamos con Jonah, iban perdiendo 2-0. O sea, Egipto lo tuvo.
14: En minuto 75.
12: Para liquidarlo. Y tenían 2-0. Ellos pensaron, ya estamos hechos. Hay que reconocer a la Argentina, el pundonor, el coraje, las ganas, las agallas. El buen fútbol por momentos para alcanzar. Y para el mismo tiempo, en esos 20 minutos, haberle dado la vuelta al partido. Decíamos el otro día con México contra Inglaterra. El árbitro se cargó en decisiones para el lado mexicano. Ya si las aprovechamos o no, es harina de otro costal. Si Argentina le dejan, porque no le regalaron un penal, pero no fue un gol que estuviera.
14: Nadie se fue expulsado de Egipto, por ejemplo, no terminó con 10 hombres.
12: Así es, ¿no? Pero es una cuestión de que cuando la agarran contra alguien, no se lo van a quitar de encima, ¿no? Y en este caso Argentina, así va a estar, ¿no? Desde el mundial anterior, lo traían con que le acomodaron el torneo. Pero el equipo históricamente, como bien lo mencionas, 78 finalista, 82 no le va bien, 86 queda campeón, 90 es finalista. Pasa un tiempo, el equipo que sigue peleando cuando en un letargo, pero regresa con finales y con torneos ganados. O sea, siempre se ha mantenido por lo menos en los ocho en cada torneo.
14: Y me parece que entiendo lo que dices, Jero, de las fallas y demás. Como lo dijo el técnico egipcio al final, tildarlo como amaño o como arreglo, me parece que ya es absurdo, ¿no? Podemos hablar de estas decisiones que se revisan con lupa, que por qué aquí se anulaste y que en una jugada igualita expulsaste y por qué acá no.
0: No se hiló de la misma medida.
14: Pero me parece
0: que... No se pitó con el mismo criterio.
14: Claro, de eso a tildarlo como amaño,
12: Jero. Pero es la culpa al árbitro. O sea, castiguen al árbitro o háblenle al árbitro. Porque eso de lo que dice, yo entiendo lo de Yona. De amaño es porque Argentina, ¿qué? ¿Argentina pagó entonces?
14: Sí.
12: ¿Argentina
14: y
12: subornó?
14: No hay pruebas.
12: Esa es la parte yo creo que queda en el aire, ¿no, Jero?
0: Omar Hassan, el técnico egipcio, levantó en un momento dado las dos brazos, hizo la señal en X, que en protocolo de FIFA significa racismo. El árbitro fue y lo amonestó. Yo creo que esas cosas sí son muy delicadas. Esa doble moral que a veces maneja el máximo organismo. Sí, mucho UNICEF, mucho campaña antirracismo.
14: El premio de la paz a Trump, ¿no?
0: El grito aquí se oyó, ¿cuántas veces?
14: Desde el minuto 2, el primer despeje que tuvo el guardameta Pickford inglés, ya salió el grito y nunca se activó el protocolo.
0: Y esas cosas son las que te dejan pensando en qué es lo que hace este máximo organismo para darle certeza y para darle imparcialidad a estos temas. Y repito, yo me hago un lado de esa polémica que me parece insulsa, que me parece tonta, de hablar del pueblo argentino o del pueblo argentino de nosotros, de esos términos racistas que a veces mexicanos usan contra argentinos y argentinos contra mexicanos, porque güey, la verdad, tengo hermanos, casi hermanos argentinos, claro, cabrón, que quiero un chingo, cabrón, como Roberto Joya, como Rubén Omar Romano, como Guillermo González, que son verdaderos brothers, cabrón, de vida, y que me parece que hablar de un pueblo y generalizar no nos lleva más que a eso, güey, a la separación.
12: Porque habremos también mexicanos buenos y mexicanos odiosos.
0: Hay de todo, ¿no? Hay de todo.
12: Pero yo, en el tema deportivo, yo creo que ayer Egipto se equivoca cuando va ganando 2-0, cuando el equipo lo tenía todo, todo para poderse quedar con la victoria. Lo dejaron, como se dice en el argot futbolero, lo dejaron vivir y Argentina se levantó. Digo, tampoco hay que ser tan mala leche como para pensar que le regalaron el partido. Por eso digo, si hay alguien a quien reclamarle, si es a la FIFA y a la Comisión de Árbitros, pero no al jugador argentino que en la cancha se mató y iban perdiendo 2-0, porque no que dijeran, como ayer decíamos de un script de película, ¿no, Jonah? Sí. Hey, van a ir perdiendo 2-0, para darle dramatismo y para disfrazar, pero van a pasar. Eso no existe.
14: Contra Cabo Verde fue lo mismo, ¿no? Empiezas ganando 1-0, te vas 1-1, obligas a tiempo extra. En tiempo extra, al minuto 92, 93, empezando el primer tiempo extra, anota Argentina el que era el 2-1, y dices, bueno, ya fue, ¿no? ¿Cómo Cabo Verde, si ya vino de atrás de un 1-0, cómo va a venir atrás de un 2-1? Vino de atrás y lo empató a 2, ¿no? ¿Cómo te atreves a asegurar que está arreglado, amañado, cuando existió eso? 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
14: Bien, estamos de regreso. 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
12: Sí, yo creo que el aparte de Argentina ya está. O sea, ya... Eso que les quede experiencia a su siguiente rival, ¿no? A los suizos. Y si no, a mí me encantaría que a lo mejor pasara el equipo argentino y que se topara con Inglaterra, por ejemplo.
14: O con Noruega.
12: O con Noruega, pero por el tema de lo que se habló en el 86.
14: Sí, por la revancha, ¿no?
12: No, me gustaría que fuera Argentina. Y a ver si, como dice, ¿no? Los ingleses que son firmes, que son recios, que son derechos, a ver cómo se comportan. A mí me encantaría ver ese duelo, Jonah, ver una Argentina-Inglaterra ya en la antesala de la final. Sería un partido ideal de revancha pura, tanto para los ingleses, porque aquella, ellos también le pasaron una situación muy complicada con aquella famosa llamada mano de Dios, que los acuchillaron por completo, y después un gol que vale como por los que quieran, ¿no? Por 10, por 15, por lo como hizo Maradona. Pero enfrentarse semifinales, a mí me encantaría ese duelo Inglaterra contra Argentina.
0: Y te gustaría también de España-Francia, ¿no? Espérate.
12: Ah, no.
0: Mejor métele, cabrón, a caliente.
14: Que le meten caliente.
12: Ya le metimos.
14: ¿Sabes qué, Jero? No sé tú qué pienses ahora que nos metemos ya un poco a los cuartos de final. Me parece que parten en sus partidos como favoritos Francia e Inglaterra, indudablemente. Pero el peor rival para ellos que les pudo tocar es el que les toca. Francia y Marruecos. En la nómina de 26 jugadores marroquíes hay 4 nacidos en Francia. Y un 80% de los jugadores han tenido un pasaje por Francia. Los marroquíes, ya sea o que jugaron en la Ligue 1, o que nacieron en África, en Marruecos, y se mudaron en su infancia a vivir y crecer en Francia.
0: Hay una relación muy estrecha entre Marruecos y Francia, eso es innegable.
14: Y lo mismo con Inglaterra y Noruega, ¿no? Erling Braut Haaland nació en Inglaterra, y él decide, por el origen de su padre que había representado a Noruega, imagínate lo que sería hoy Inglaterra con Erling Haaland de delantero junto a Harry Kane, junto a Jude Bellingham, pero dice Harry Kane, mi papá defendió a Noruega,
12: y voy por Noruega.
14: Y yo voy por Noruega, y aunque se perdió el mundial pasado, por ejemplo, que hubiera sido el primero que lo hubiera tocado en su vida, él dice, no pasa nada, yo los voy a clasificar.
12: Muy joven, por
14: y así
12: cierto,
14: los
12: ¿no?
14: clasificó. Hoy tiene 25 años, ¿no? Sí. En el mundial pasado hubiera ido con 21. Incluso en algún escenario como tipo Gilberto Mora, bueno, hace 2 hubiera podido ir a los 17, lo hubiera, no existe. Hoy en su primer mundial es el mismo caso, y que ha habido mucho vínculo, Jero Martín, de jugadores noruegos, que es el mismo caso. Solo 2 noruegos nacieron en Inglaterra, pero la formación futbolística de gran parte de la nómina de Noruega en el mundial ha sido en Inglaterra. Entonces me parece que tanto los marroquíes conocen mejor que nadie a los franceses, como los noruegos conocen mejor que nadie en el mundo. Oye, Inglaterra, y ya son duelos muy parejos, ¿no?
12: Y hace 4 años Marruecos dejó en el camino a España, por mencionar a un rival.
14: Y ahí es revancha, porque Francia echó a Marruecos, ¿no? En el
12: claro,
14: mundial pasado.
12: Es lo que te iba a decir. Esta es una revancha directa de hace 4 años para meterse a la antesala de lo que sería la gran final. Es obvio que las generaciones duran por lo menos 2 ciclos, ¿no? Digo, hablamos de Marruecos, que tercer lugar hace 4 años y que ahora obviamente tiene la oportunidad de mejorar, de superar aquella instancia que es llegar a la final. O sea, no le queda otra a Marruecos, y Francia de repetir. Argentina de finalista a tratar de repetir. Por eso decía, Jero, caballo negro, ¿a quién lo puedes poner? Es obvio que Noruega en este grupo, a Noruega o a Inglaterra.
14: Y Suiza debería de ser, ¿no? Me parece que de
12: se va a ir listo.
14: Los 8 que están, bueno, debería de ser, ¿no? Lo mismo decíamos de Cabo Verde y de Egipto, se terminaron yendo, pero ¿cómo fue el partido? Muy cerrado.
12: Sí, claro.
14: ¿No? Me parece, Jero, que Suiza, hoy de los 8, debería de ser el llamado caballo negro, ¿no? Creo que nadie en sus pronósticos ponía a Suiza en...
12: Pero de los 8 es el más débil.
14: Sí.
12: No.
14: Decía en aquel programa, eres el rival más débil, te vas.
12: Por supuesto, o sea, es cierto, lo puedes poner como el caballo negro, pero dentro de estos 8, es el más débil.
14: Sí.
12: Hace 4 años, desde que arrancó, se decía que Marruecos pudiera ser el caballo negro y cumplió con creces llegando a semifinales y quedándose con el tercer lugar.
14: Hoy se esperaba eso también de Noruega, ¿no? Por toda la expectativa sí. De Erling Haaland, que me parece que si no es el mejor centro delantero hoy por hoy en el mundo, pues debe ser top 3, ¿no? No debería de haber alguien en el mundo que ponga fuera el top 3 a Erling Haaland.
12: Hoy por hoy, yo que está por encima, tanto de Harry Kane,
14: sí,
12: como del mismo Kylian Mbappé.
14: Sí.
12: Está pero por encima de los dos. Es cierto, los otros están peleando por el título de goleo.
14: El mismo Haaland está ahí, ¿eh? 7-7 y 8 Messi.
12: Que en tu presentación de torneo tenga 7 goles, no se da, digo, había sido una etapa de 6 goles, ¿se acuerdan? 6 goles para ser campeón.
0: una seguidilla, ¿no?
12: ¿Sí?
0: Yo recuerdo a Gary Lineker, recuerdo a
12: Toto Esquilachi,
0: Ronaldo Nazario de Lima en 2002, 6, 6, 6,
12: ¿sí?
0: Y no pasaba, ¿no?
12: Y hoy hay tres, uno con ocho, como
0: qué
12: es Leo Messi.
0: Competencia, perdón Martín, y qué bendecidos, ¿no?
12: Sí.
0: De vivir este tiempo, ya Cristiano ya se fue, me parece que sin duda alguna como uno de los mejores jugadores de la historia. Ya quedan estos tres que parecía de dos la batalla, ¿no? Mbappé y Messi llegando a la final y todo el mundo visualizaba así, igual que la anterior edición de la Copa. Y hoy, pues ya se les agregó otro.
12: Sí.
0: Erling Haaland, que dijo, ahí les voy, papá.
14: Y que tiene futuro, ¿no? Lo de Erling Haaland, bueno, 25 años de edad.
12: Dos
14: mundiales más debería de tener. Y ahora que se amplían las plazas para los mundiales,
12: hay menos riesgo.
14: No digo que tenga gratis la clasificación Noruega, porque Italia, por ejemplo, se queda sin la clasificación aún con más plazas. Lo mismo pasó con Chile en Sudamérica, ¿no?
12: Cada cuatro años te ponen un porcentaje, ¿no? De grupo y de todo. Tiene, no sé, 60% para clasificar. Hoy, habiendo tantos lugares, tu porcentaje crece automáticamente con este tipo de selecciones. Hoy estamos viendo que Haaland puede pelear por ser campeón de goleo en este torneo, pero hay dos que están peleando por quedar en la historia como los máximos anotadores, ¿no? Uno tiene 21 y el otro tiene 20. Y me parece que uno de los dos, o sea, vamos, el que si uno de los dos se queda en el camino, se puede dejar el trono o uno dejarlo muy amplio, ¿no? Como el caso de Mbappé, ¿no? Imagínate que supere con 23, 24 goles. ¿Quién alcanza a Mbappé? O sea, me parece que el tiempo no le va a alcanzar a Haaland, por ejemplo.
14: No debería, ¿no? Aunque probablemente con esta cierta disparidad, hay que recordar que, por ejemplo, Messi entró a jugar al último partido de Argentina y metió gol, el de la jornada 3. Haaland tiene 7 goles en un partido menos, porque el partido contra Francia no jugó un solo minuto Erling Braut Haaland, ¿no? Me parece que en este mundial, y futureando un poquito, Messi va a terminar como el máximo goleador en la historia de los mundiales, y Mbappé va a estar persiguiéndolo y pronto va a romper esa marca, ¿no?
0: Bueno, amigos de Radiorama en todo el país, quiero presentarle a ustedes a un amigo que conocimos ya hace casi 30 años, que llegó a este país a finales de los 80s, a principios de los 90, a hacer prueba al Atlante, que vivió en la Ciudad de México y que el destino, por su espíritu restaurantero, lo trajo a Guadalajara. Él está casado con una mujer holandesa, sus hijos holandeses, argentinos, él es cordobés. Y su nombre es Roberto Joya Altamirano. Es un argentino, como muchos de los que han venido a este país, se han quedado, se han enamorado de él y decidió quedarse. Es dueño de un restaurante que es nuestra casa, de toda la gente de Radiorama, que se llama El Barrio de Quilmes, que tiene 4 locaciones, y que le doy la bienvenida y lo saludo con mucho gusto. Robert, ¿cómo estás?
15: Jero, buenas tardes, ¿cómo estás? Aquí escuchándote, saludo a todos ahí y a la gente que nos escucha,
0: Qué gusto saludarte.
15: Ya más tranquilo.
0: El viejo, sí, claro, después de los sobresaltos y el viejo Maldonado, ya te enseñó ahora en radio cuando no tenía nadie, quien te metía a ti al aire, cabrón, por eso me acuerdo.
15: Así es, ya recurrí a mí rápido, a ver qué le podía decir.
0: Oye, nada más sabemos que andas en chinga ahí en los restaurantes, en nuestro barrio de Quilmes, para preguntar. Preguntarte de una manera general, ¿cuál es tu punto de vista? Uno, del accionar de la selección argentina en el mundial, y dos, de esa polémica insulsa que se arma acerca de dos pueblos que por razones obvias están hermanados, el argentino y el mexicano. ¿Cómo ves a la selección primero, Robert?
15: Sí, mira, yo la selección, bueno, sí, la veo un poquito cansada. Está fallando la defensa, no se ha podido parar bien la defensa. Está jugando contra equipo fuerte que se le para muy bien atrás y le cierran los caminos, y jugándole el contragolpe como el partido de ayer. Polémica siempre va a haber con Argentina. Polémica como el primer partido, que yo también pienso que puede haber sido expulsión. Contra Messi, también contra Holanda, el mundial anterior, la mano tampoco, era expulsión también que no se le hizo. Hay muchas cosas que ha generado todo esto, ¿no? Y yo veo una Argentina que va creciendo, está cansada, pero no rendida, esa es la diferencia, ¿eh? Está jugando muy cansado, los jugadores están, Messi está muy cansado, fue una buena, atinó bien en abrirse a la derecha para poder recibir, porque estaba cubierto con tres defensas, no podía hacer nada, y ahí encontró un lugar para tirar un centro y para poder entrar en diagonal y meter un segundo gol, ¿no?
0: ¿Qué tiene
15: Messi? Eso es lo que tiene Messi.
0: Claro.
15: Busca el lugar.
0: Seguro. ¿Qué tiene el pueblo argentino con una población menor de los que ya se fueron? Colombia, México, Estados Unidos, Canadá. ¿Qué tiene el pueblo argentino o los jugadores argentinos diferentes que los hace siempre llegar y estar?
15: Yo creo que es el hambre, la gana de jugar, el empuje de la gente, de niño. Nos enseña que hay que ganar y luchar y pasar hambre y salir. Yo escuchaba recién de jugadores que se van, que no se quieren ir. Algo muy atinado de mandar a Morita, al jugador, el jovencito, hay que mandarlo a Holanda, nunca mandarlo a un equipo grande en España o algo, está muy joven todavía, pero sí, para poder andar en Holanda, como decían recién, estoy de acuerdo totalmente.
0: País formador.
15: El argentino está luchando de joven para salir adelante, trae una garra terrible. Y de lo que está pasando esto, casualmente estaba escuchando a un argentino que se habló un poquito mal de Argentina, se ha venido creando, gracias, bueno, culpa un poquito de un periodista mexicano, que habla muy mal de Messi, y eso ha ido generando un poquito todas esas cosas, haciendo una bolita, ¿me entiendes? Que no es mexicano, creo, pero
0: ha ido guatemalteco, el cabrón años. Ese...
15: Él ha ido creando toda esta situación que estamos viviendo ahora. Jorge Lianza estaba atrás mío cuando yo grité el gol de México en uno de los restaurantes y saltó arriba mío y me abrazó. Creo que fue el que grité más fuerte el gol, porque amo a México, le debo todo a México, tengo tres hijos mexicanos, tengo todo, ¿me entiendes? O sea, ¿qué más le puedo pedir a esta tierra, no? Pero sí, no hay que generalizar, ¿eh? El periodismo está un poquito enojado, pero por lo mismo te lo digo. Hace varios años que se viene creando una sobre Messi, una burla del periodista este, que al fin de cuentas es su estilo y con eso se ha hecho famoso, ¿me entiendes? Y también se vale. Pero sí, no se dio cuenta que ha creado este problema que hay ahora. Pero que no es un problema tampoco que salga un futbolero, ¿eh?
0: Todos los futboleros.
15: Los mexicanos en Argentina lo aman a los mexicanos cuando van.
0: Oíto, la cultura, ¿no, Robert? Pues tú eres testigo, creciste viendo al Chavo del Ocho, a Cantinflas y a Pedro Infante.
15: No, todo, es increíble, o sea, México vine por 7 meses nomás, y levanté el teléfono, mamá, ¿sabe qué? De acá no me voy más, y no me fui más. Todo lo que tengo se lo debo a México, tú sabes, mi historia.
0: Claro.
15: Mi historia de vida.
0: Claro. Finalmente, por mi parte, Robert, ¿Argentina está para ser campeón en tu punto de vista?
15: Para mi punto de vista no lo dije ahora por estos dos partidos que le dio mucho trabajo, lo dije de antes de empezar el mundial. Para mí el favorito es Francia, tiene una delantera impresionante. Yo no creo que si Argentina llega a una final, no creo que pueda aguantar con la defensa que trae, poder aguantar a Francia. Yo creo que Argentina está para llegar a una final Argentina.
0: Ahí
15: no
0: está.
15: Para ser campeón.
0: Y
15: no
0: bueno.
15: Para ser campeón. Francia está, pero de antes, lo dije de antes sí. De empezar el mundial, ¿eh?
0: Así es. Ya lo sabe, ya lo conoce, el barrio de Quilmes, su lugar, nuestro lugar, en una de sus locaciones. Nosotros nos gusta ir ahí, al más viejito, al primero, porque es donde nos conocen y ya nos conocen que no les pagamos. No, no se crean, Avenida San Ignacio 302 en el corazón de Chapalita, como en casa. Roberto Joya Altamirano.
15: Y saludo al patrón que nos visitó el día de ayer también. Sí,
0: y creo que mañana va a repetir color, ¿eh? Que quiere otro tómago ayer. Que le cayó, pero como cuchillo en mantequilla.
15: Sí, y se fue con la de Colombia, ¿eh? ¿Cuál lleva mañana?
0: Así es.
15: Saludos.
0: Un abrazo.
15: Al patrón también, ¿eh?
0: De tu parte, Robert, gracias.
15: Dale, gracias.
0: Ahí está, pues hay que escuchar. No los puntos de vista, el un lado, el otro, ya quien toma la mejor decisión y quien opina y tiene la mejor decisión es usted. Saludos a Oaxaca en Oreja 105.7, en Puerto Vallarta 105.1 de FM, en Tampico Fiesta Mexicana 91.7, en Tepic Nayarit arroba 98.5, en Uruapan Michoacán 93.7 y en Ciudad Guzmán la más picuda 93.5 FM. ¿Con qué vamos, productor? Le damos un poquito al corte, es muy breve. Aquí estamos, Radiorama en la fiesta del fútbol. Regresamos en unos minutos.
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6: ¿Sabías que algunos sistemas tecnológicos actuales pueden detectar automáticamente si el balón cruzó completamente la línea de gol? Sensores y cámaras especiales analizan la posición exacta de la pelota en cuestión de segundos. Gracias a esta tecnología se redujeron muchísimas polémicas relacionadas con goles dudosos. Antes, algunas decisiones arbitrales generaban debates durante años. Hoy, en la mayoría de los casos, la tecnología puede confirmar rápidamente si realmente hubo gol o no dentro del partido.
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12: Le hizo falta un jugador que fuera killer, como se llama. No lo tiene Colombia, y creo que eso le afectó mucho el día de ayer, al margen de que los suizos tampoco no son una máquina desbordante y aplastante de hacer el fútbol. Me parece que el miedo a no perder, lo decíamos ayer, Jero, fue más lo que estuvo en el aire, el no perder que el buscar ganar, y los dos apostaron a irse a los penales, cada quien apostar a su arquero, y el que menos suerte tuvo fue Camilo Vargas.
14: 2 goles en los últimos 4 partidos para la selección colombiana de fútbol. Pareciera ser que se los acabaron contra Uzbekistán, ¿no? Metieron 3 y se los acabaron. No cayeron más goles. La nota, bueno, dentro de lo negativo, lo positivo es la cantidad de minutos que suma Camilo Vargas sin recibir gol, ¿no? El portero de los rojinegros del Atlas se presentó al partido con 300 minutos sin recibir gol. Termina con 420 minutos con el cero en la portería. Y bueno, futureando un poco, si es que llega al próximo mundial, que lo veo complejo, pero si le alcanzara, podría, bueno, buscar ahí el récord de Unai Simón. Me llama la atención que hablemos de falta de gol de Colombia, ¿sí?, cuando parecía que su fortaleza era arriba, ¿no? Llegas con Luis Javier Suárez, este jugador que juega en el Sporting de Portugal, que anotó más de 25 goles en esta temporada. Lucho Díaz, que aunque no es centro delantero, pero aún jugando por el costado de la izquierda, con el Bayern Múnich, no con cualquier equipo, 26 goles en la temporada en este año con el Bayern Múnich. James Rodríguez, que aunque ya está Betabel, pero me parece que a pesar de su edad, la magia la sigue teniendo. Y lo de John Arias, ¿no? Que juega en el Palmeiras de Brasil, y a pesar de eso, bueno, había sido un hombre que había producido por ese costado. Creo que la parte más fuerte de Colombia era el eje de ataque, y es lo que les queda de ver.
12: Pero sí, no hubo. O sea, no hubo gol. O sea, el tema de España fue ese, ¿no? Y que apostó toda la defensa, y que eso lo fue llevando a pasar a la siguiente ronda, a llegar, insisto, hasta el día de ayer. Tú lo viste, Jero, veíamos el partido. Tú lo definiste bien. Soso el partido.
0: Sí, muy sordo, muy soso, sin realmente emociones, sobre todo tomando en cuenta que se nos quedaron muy en la mente, Martín, Jonathan, amigos, los fulgurantes y muy disputados, bien jugados, primeros tiempos del Estados Unidos-Paraguay, del Marruecos-Brasil, del México-Chequia, de Holanda-Suecia, que fueron juegos de ida y vuelta, juegos de muchísima dinámica, y que ahora en estas instancias cada vez va a ser más difícil ver un juego de toma y daca, de ida y vuelta, de muchos goles, porque priorizan el mantener el arco en cero, yo creo.
14: Que ya no sé si ahora, porque me parece que, por ejemplo, Noruega no ha sido un equipo abocado a la defensa. Inglaterra en todo el mundial ha jugado más defensivo que ofensivo. Pudiera yo creer que va a ser algo similar. Un Noruega tirado al frente, pero a ver, el centro delantero de Noruega no va a ser Chaquito Jiménez, va a ser Erling Braut Haaland. Entonces no es lo mismo defenderle a Santiago Jiménez, con todo el respeto para el hijo del Chaco, que a Erling Haaland, que lo poníamos dentro del top 3 del mundo, ¿no? Y del otro lado, bueno, Inglaterra con Bellingham, con Harry Kane, nos quedó clarísimo que necesitan una para hacerte un gol, no necesitan más. Me parece que el que podría ser muy cerrado es el de España, ¿no? Hablamos maravillas de Unai Simón, no ha recibido gol, pero haciendo el recuento, en los partidos que ha jugado, que son ya 5 partidos... ha tenido solo 6 atajadas el guardameta Unai Simón. Me parece que el arco en cero de España hay que engrandecer mucho más el aparato defensivo. No hablemos solo de los zagueros centrales o de los contenciones. Todo el equipo defensivamente, ya sea o porque tiene la posesión de la pelota y aseguras que teniendo el balón no te ataquen, o la defensa que ha podido contener los embates, ¿no? Pero España me parece que ese sí podría estar más cerrado.
12: Ahora dicen que no, que un juego se gana con un solo gol, ¿no? Y la muestra la dio España, ¿no? 1-0, el minuto que caiga, estás del otro lado, ¿no? Y esos partidos así van a ser.
0: Y algo que ha caracterizado, ¿no?, este campeonato, los goles en los últimos segundos, los últimos segundos del juego, en los tiempos extras, ya cuando terminan, o precisamente ahí, ¿no?, cuando ya estás en tiempo de compensación.
14: Ese Bélgica-Senegal, por ejemplo, con el gol más tardío en la historia de los mundiales, casi al 124, 125, el minuto en el que cae el penal. Empezamos la ronda de eliminación directa con el Canadá-Sudáfrica, ¿no?, que Canadá gana el partido con gol sobre la hora. 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
0: 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Y bueno, pues recordar, ¿no?, ese de España contra Portugal, minuto 91.
14: Sí.
0: El juego de decías bien, el de Senegal frente a los belgas.
14: El de Japón-Brasil, que Brasil se despega al final.
0: Brasil, cabrón, al final dejaron tendidos a los kamikazes. Y bueno, varios de esos juegos. Señores, muchas gracias, muy buenas tardes, gracias, sobre todo usted, por el favor de su atención. Aquí estuvimos, Radiorama en la fiesta del fútbol. Mañana, la cita, 3:00 p.m, tiempo del Centro de México, para platicar más ya, seguramente, muy avanzado el juego, el primero de cuartos de final entre Francia y Marruecos. Su servidor, Jerónimo Camberos, a nombre de todo el equipo, le da las gracias, si Dios quiere, hasta mañana.
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19: ¿Sabías que muchos equipos internacionales ya trabajan con psicólogos deportivos de tiempo completo? La presión mediática, emocional y competitiva puede afectar muchísimo el rendimiento del futbolista. Por eso, actualmente se entrenan también aspectos mentales como concentración, manejo de estrés y confianza personal. El fútbol moderno entiende que la mente juega un papel tan importante como el físico. En partidos decisivos, controlar los nervios puede convertirse en la diferencia entre ganar o perder.
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0: tardes, mi gente bonita de Arroba FM. ¿Cómo se encuentran el día de hoy? Yo soy Lupita Macías y te voy a estar acompañando de 4 a 6 de la tarde a través de Arroba FM. Ya miércoles, ombliguito de semana, miércoles 8 de julio, ya son las 4 con 7 minutos. A darle con toda la energía, a darle con toda la actitud, por supuesto que sí. Platícame cómo estás a través del 477-2340-993 o también a través de redes sociales. Te estoy leyendo para que vayas y nos sigas. Nos encuentras como arroba fmleo99.3. Así nos encuentras, ahí subimos la imagen que, por cierto, todavía no está. Todavía no está la imagen, ahorita la publico, ahorita la subimos, amigos, porque, ay, no, es que mira, hay días en que mi teléfono sí quiere trabajar y hay otros días que pues más no, o sea, no. Nomás no, charcho. Ya lo vamos a andar despidiendo este año, se los juro. Y a mí me encuentras en Instagram como Lupita-Macías con 3 S por si gustas ir a seguirme, echar la platicadita, conocernos un poquito más. Ahí te veo a través de mis redes sociales. Y en controles, Viri, que nos va a poner muy buena música. Pero también quiero decirte, quiero recordarte, quiero decirte que si apenas nos estás sintonizando, bienvenidos. Normalmente siempre tenemos complacencias en la primera hora. Si es que todavía nos faltan rolas por pasar, pues nos alargamos hasta la segunda hora. Pero casi siempre es en la primera hora, así que... Si eres nuevo, pide una rola, pide tu rola chida para hacer este playlist divertido, un playlist diferente, porque mira, si hemos tenido como que el playlist el día de ayer estuvo bastante padre. Mira, tuvimos rock, tuvimos también reggaetón, tuvimos pop en español, en inglés, de todo nos estaban pidiendo. El lunes casi todo fue de rock en español. Vamos a ver qué rolas piden el día de hoy, miércoles, ombligo de semana, a ver qué rolitas se les antoja escuchar. Así que pide a las 477-2340-993. Vámonos con una rolita de Demi Lovato a través de Arroba FM.
1: Es correcto, ya nada más vamos a poner...

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1: En temas internacionales, Venezuela abre más su sector petrolero. Estados Unidos exige reforzar padrones electorales. En lo nacional, continúa rescate en Gruta de Puebla. Además, piden revisar ley para adolescentes infractores en Guanajuato.
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1: La presidenta encargada de Venezuela, Delcy Rodríguez, promulgó una reforma a la ley de hidrocarburos que flexibiliza el control estatal y busca atraer mayor inversión extranjera al sector energético. La nueva legislación pretende ofrecer mayor certeza jurídica a los inversionistas, agilizar las operaciones y dejar atrás las nacionalizaciones. La medida entra en vigor tras su publicación oficial y coincide con la flexibilización de sanciones de Estados Unidos al petróleo venezolano, lo que permitirá ampliar las operaciones de empresas energéticas en el país. El Departamento de Justicia de Estados Unidos dio un plazo de 5 días a los funcionarios electorales de los 50 estados y Washington, D.C. para explicar cómo evitarán que personas no ciudadanas voten en elecciones federales. La medida forma parte de la estrategia del presidente Donald Trump para endurecer los controles de ciudadanía en los comicios. Además, el gobierno advirtió que quienes permitan estas irregularidades de forma consciente podrían enfrentar responsabilidades penales. Autoridades mantienen las labores de rescate en la gruta de Chichicazapa, en Cuetzalan, Puebla, donde una familia quedó atrapada tras el aumento del caudal por las intensas lluvias. Hasta el reporte de las 2 de la tarde, 3 personas han sido rescatadas, otras 3 permanecen al interior y se confirmó el fallecimiento de una 7ª víctima. Protección Civil advirtió que las condiciones climáticas podrían retrasar las maniobras, por lo que el operativo podría extenderse varios días. El presidente del Colegio de Abogados de Guanajuato, Pablo Salinas, consideró que la legislación para adolescentes infractores puede revisarse para responder a las necesidades actuales sin perder de vista el objetivo de reinserción social. Al referirse al caso del feminicidio de Madeline, señaló que el juez aplicó la sanción máxima permitida por la ley vigente y subrayó que cualquier reforma debe equilibrar el castigo de delitos graves con la rehabilitación de los menores de edad.
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amigos, estamos de regreso a través de Arroba FM, la estación que te conecta con muy buena música. Por acá tenemos saluditos, muchísimas gracias. Por acá Rubén, que nos dice excelente tarde, Lupita, muchísimas gracias, que estés pasando un muy bonito miércoles, ombliguito de semana, claro que sí. Por acá nos dice Lupita, muy buenas tardes, que tengas un excelente miércoles, como siempre es un placer escucharte, muchísimas gracias Rubén. Por acá nos dices, ¿podrías poner una rolita, La Gota Fría, por favor? Va que va, ya está lista, ya ahorita va a estar sonando, muchísimas gracias. Recordándoles que tenemos complacencias en esta primera hora para que vayas pidiendo tu rolita para este miércoles, ombliguito de semana, miércoles, de que ya se siente más el fin de semana. Por acá, saluditos para José Casasolas Díaz, muchísimas gracias, y Ulises Flores, que andan bien activos a través de redes sociales. Saluditos para Alejandro Velázquez Díaz y la familia Velázquez Díaz, un besote. Por acá, Carlos, que ya nos anda escribiendo y nos dice, hola Lupita, muy buenas tardes, que tengas un muy bonito miércoles, ombliguito de semana para ti y tu radio escuchas. Muchísimas gracias, Carlos. Igual que tengas un muy bonito miércoles, ombliguito de semana, que te la pases muy bien, sobre todo vayan pidiendo su rola favorita, rola chida, rola que quieran que pues ahora sí que todos estén escuchando, porque mira, hay rolas muy muy buenas que como que te las andas escondiendo, no quieres que nadie las esté escuchando. Por acá nos andan pidiendo otra rolita, va que va, muchísimas gracias, con mucho gusto ahorita la ponemos, así que vámonos con esta rolita de Carlos Vives, se llama La Gota, la escuchas a través de Arroba FM.

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11: ¿Sabías que hoy existen simuladores digitales capaces de recrear tácticas completas de fútbol antes de los partidos? Los entrenadores pueden probar formaciones, movimientos y estrategias utilizando programas avanzados que analizan escenarios reales de juego. Esto permite anticipar posibles reacciones del rival y ajustar detalles tácticos antes del encuentro. El fútbol moderno mezcla pasión, emoción y muchísima tecnología. Lo que antes se planeaba únicamente en pizarrones, hoy también se estudia mediante herramientas digitales altamente especializadas.
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0: @FM, la estación que te conecta con muy buena música. 4:47. Y oigan, tengo una noticia muy importante que darles. Escuchen muy bien porque están aquí con nosotros nuestros amigos del Circo de las Estrellas. ¡Woo! Chicos, un placer tenerlos aquí con nosotros. Platícanos, por primera vez en León, ¿cómo se sienten?
1: Hola, hola, gracias por el espacio. Sí, la verdad es que estamos muy contentos, ya que es la primera vez que estamos aquí en León festejando nuestro 36 aniversario. Ajá. Muy contentos porque de atracción principal, el humor esta vez va a ser caracterizado por David Larible, el mejor payaso del mundo. Entonces, decirle a toda la gente que nos está escuchando que vayan, por favor, que no se lo pierdan, ya que es una muy corta temporada. Estamos instalados en el estacionamiento de Plaza Mayor.
0: Ahí está, hoy inicia.
1: El viernes 10 es nuestro gran debut.
0: Ok, oye, ¿y dónde pueden comprar los boletos? ¿Dónde los pueden adquirir? Porque, pues, ahora sí que para que alcance el lugar.
2: Claro que sí, justamente hoy hubo ahí una pequeña confusión, pero hoy es la venta de boletos. Hoy arrancó la venta de boletos y es todos los días de 11 de la mañana a 9 de la noche en horario corrido, justamente en las taquillas del circo. El circo está instalado en justamente el estacionamiento de Plaza Mayor. Para el deleite del público, para mejor comodidad, también si prefiere hacerlo vía internet, lo puede hacer a través de Ticketopolis, ahí puede adquirir sus boletos, hay un pequeño croquis, y ahí elige usted tanto horarios, precios y demás. Estamos pues contentos, estamos ya ansiosos porque faltando menos de 2 días, vamos a tener este tan esperado pues debut.
0: Ajá.
2: Las instalaciones son instalaciones de última categoría. La verdad que destaca mucho a la empresa por eso, justamente por las instalaciones, porque se preocupa bastante por encantar a todo el público, no solamente con la puesta en escena, sino también con sus instalaciones. Tenemos clima, aire acondicionado en ambas carpas, son 2 carpas, una antesala o lobby, donde pueden adquirir distintos snacks, todo lo que quieran para el deleite del espectáculo. 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
0: Muy bien, las funciones, chicos, ¿a qué hora van a estar presentándose? Ahora sí que platícanos todo, porque yo sé que todavía hay más información de este gran circo que por primera vez está presentando en León.
3: Hola, hola. Tenemos funciones de lunes a viernes, es una función, 7:30. Sábado son 2 funciones, 6 y 8:30.
0: Ajá.
3: Y los domingos tenemos 3 espectaculares funciones, 4:00, 6:15 y 8:30.
0: Muy bien. Oigan, redes sociales para que la gente lo siga por si dicen, oye, tengo pues ahora sí que muchísima curiosidad, quiero saber un poquito más de ustedes, ¿dónde los encuentran? Platícame, por favor.
4: Claro que sí, nos pueden encontrar en Facebook e Instagram como el Circo de las Estrellas. Ajá. Ahí pueden ver toda información, localidades, precios, horarios y muchas atracciones más.
0: Ahí está, chicos. No, hombre, aparte estoy bien emocionada porque nos traen boletos. Vamos a estar regalando boletos. Muchísimas gracias. A ver, platícanos.
5: Claro que sí, para que nadie se lo pierda, traemos exactamente boletos para regalar. Mira, nosotros traemos exactamente 5, pero vamos a hacer una cosa. Tú pones la dinámica.
0: Ajá.
5: Tú puedes decir, no sé, cuál es el nombre de tal cosa o lo que tú gustes, y ya tú te encargas de ello. ¿Qué te parece? Vamos a regalar 5 pases para que nadie se lo pierda. Así que póngase buzo porque van a volar.
0: No, sí, va a estar padre, síganlos a través de redes sociales, y desde hoy puedes ya estar adquiriendo los boletos.
5: Claro que sí, yo quiero mencionar, porque es mucha información la que se ha dado, que nos sigan en nuestras redes sociales como el Circo de las Estrellas, tanto en Facebook como en Instagram. 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
0: Por supuesto. Ay, no, ¿qué te digo? Los circos ahora sí que nos agrada a todos, desde niños, jóvenes, adultos, nos la pasamos increíble, chicos. Un placer tenerlos aquí. Algo más Gracias. Que se nos esté pasando, a ver.
1: Decirle a la gente que recuerden que es una muy corta temporada. Estamos instalados, como ya lo dijeron, en el estacionamiento de Plaza Mayor. 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
0: Ahí está, 36 aniversario. No, hombre, chicos, un gustazo tenerlos aquí en León, y sobre todo, pues, ¿qué te digo? Te digo, o sea, el circo es para todos, lo vamos Exacto. a estar disfrutando desde niños, jóvenes, adultos, así que ahí los esperamos el viernes. Ya ve comprando tus boletos. Y chicos, un gusto tenerlos aquí Gracias. Con nosotros. Vámonos con más música a través de @FM.

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3: En breve te comparto que el ciberacoso continúa siendo uno de los principales riesgos para los usuarios de Internet en México. Durante 2025, el 20.4% de las personas de 12 años y más que utilizaron Internet fueron víctimas de alguna forma de violencia digital, lo que equivale a 19.4 millones de personas de acuerdo con el INEGI. La información revela que entre mayo y octubre del 2025 se registró 94.9 millones de usuarios de Internet de 12 años y más, cifra que representa el 86.7% de una población estimada en ese rango de edad. Las mujeres enfrentaron una mayor incidencia de ciberacoso, ya que el 21.5% reportó haber sido víctima de alguna agresión en línea, frente al 19.2% de los hombres. La recomendación es no bajes la guardia, cuídate, y sígueme en @AvilesEnrique y nos escuchamos en breve.
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9: ¿Sabías que uno de los mejores consejos para disfrutar un gran torneo internacional de fútbol es llegar temprano a las zonas cercanas al estadio? Muchas veces el verdadero ambiente comienza horas antes del partido. Música, comida, banderas, cánticos y aficionados de distintos países convierten las calles en una auténtica fiesta futbolera. Incluso quienes no tienen boletos suelen reunirse para vivir la experiencia, porque este tipo de eventos, la pasión no solamente se siente dentro de la cancha.
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regreso a través de @FM, la estación que te conecta con muy buena música. Por supuesto que sí, ya estamos a través de nuestra segunda hora. Lupita Macías acompañándote hasta las 6 de la tarde. Y Miriam Controles, que nos está poniendo muy buena música. Mira, todavía nos están pidiendo rolas, rolas chidas. La verdad es que sí, muchísimas gracias. Si tú quieres escuchar tu rola, favorita, tu rola que tengas ganas de escuchar, pídela, todavía alcanzas. 477-2340-993, todavía alcanzas a escuchar tu rolita por acá, que nos dicen, ¿me podrías poner la de Si nos quedara mucho tiempo de Chayanne, por favor? Va que va, ya está lista, ya está preparada por acá. Hola Lupita, ya tengo días que te escucho, muy bonita tú y tu voz, saludos. Ay, muchísimas gracias desde Celaya, un besote hasta Celaya. Soy Juan Luis. Por acá nos pidió una rolita que obviamente ya sonó, buena rolita, chida rola, muchísimas gracias. Por acá también que nos dicen, hola Lupita, muy buenas tardes, gracias por mi rolita. No, de nada, rola chida, también me gustó bastante, así que todavía puedes pedir esa rola que tengas ganas de escuchar en este miércoles ombliguito de semana. Que mira, por si apenas nos estás sintonizando de lo que te perdiste, porque estuvieron aquí nuestros amigos de El Circo de las Estrellas, que van a estar presentándose por primera vez aquí en León. Se van a presentar en el estacionamiento de Plaza Mayor. Y pues, ¿qué te digo? Van a estar, pues ahora sí que brindando algunas funciones. Inicia el viernes, y nos dejaron varios pases dobles, muchísimas gracias, así que más adelante vamos a estar haciendo dinámicas para que te los ganes, estos boletos para el circo, que va a estar increíble, celebrando 36 años, no más, un montón, ¿te imaginas? Va a ser increíble estar en un circo. A mí siempre se me ha hecho como que de las cosas que no sé, me da bastante curiosidad y se me hace como que de lo más divertido, ¿a poco no? Y por cierto, en estos momentos voy a estar regalando pases dobles para los Bravos. Pases dobles para los Bravos. Si tú quieres pases dobles, lo único que tienes que hacer, ahí te va, súper sencillo. Mándame un mensaje, 477-2340-993, y dime, Lupita, quiero pases dobles para los Bravos, y así de fácil y sencillo te voy a estar dando algunos. Mira, la verdad es que ya los tengo que terminar, ya se tienen que ir, así que vas a tener la oportunidad de llevarte varios a casita. Así que los dos primeros mensajes que lleguen ahorita, les voy a estar regalando sus pases dobles. Vámonos con esta rolita de Chayanne que nos están pidiendo. Si nos quedara poco tiempo, la escuchas a través de @FM.

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0: en temas internacionales advierten sobre la política exterior de Trump. Honduras mantiene despidos en educación. En lo nacional, SRE transparentará solicitudes de extradición. Y en lo estatal, CISEC pide denunciar extorsiones.
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0: Durante la cumbre de la OTAN en Ankara, Donald Trump volvió a lamentar haber devuelto Groenlandia a Dinamarca y recordó su postura sobre el Canal de Panamá al insistir en que Estados Unidos no necesita aliados. Analistas consideran que estas declaraciones reflejan una visión más unilateral de la política exterior estadounidense y advierten que podrían incrementar la incertidumbre en las relaciones internacionales durante el resto de su mandato. La Secretaría de Educación de Honduras confirmó que continuará con los despidos de alrededor de 500 trabajadores al señalar que forman parte de una reorganización administrativa para eliminar plazas duplicadas y optimizar recursos. La decisión ha provocado protestas, toma de escuelas y suspensión de clases en algunos centros educativos. Las autoridades advirtieron que si continúan con las movilizaciones, podría ampliarse el ciclo escolar para recuperar los días perdidos. La Secretaría de Relaciones Exteriores informó que dará a conocer las solicitudes de detención provisional con fines de extradición presentadas por Estados Unidos contra el gobernador con licencia de Sinaloa, Rubén Rocha, y otros funcionarios señalados por presuntos delitos de narcotráfico. La dependencia precisó que, por instrucciones de la presidenta Claudia Sheinbaum, la información será pública excepto las notas diplomáticas relacionadas con expedientes judiciales al ser de carácter reservado. La Cámara de la Industria del Calzado del Estado de Guanajuato reconoció la actuación de la Fiscalía tras la vinculación a procesos de dos presuntos extorsionadores de comerciantes en León. El organismo destacó que la denuncia de las víctimas permitió la detención de los implicados y reiteró el llamado a empresarios y comerciantes para reportar de inmediato este tipo de delitos. Además, subrayó que la coordinación entre sociedad y autoridades es clave para combatir la extorsión y proteger la actividad económica.
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0: regreso a través de arroba FM, la estación que te conecta con muy buena música. ¿Cómo están? ¿Cómo va su miércoles? Ombliguito de semana. Platícamelo todo a través del 477-2340-993. Saluditos para José de Jesús. Muchísimas gracias que ya nos anda saludando por acá. También saluditos para Héctor Leal y para nuestra amiga Angie. Por supuesto que sí, por acá. ¿Qué nos dicen? Rolita, porfa. ¿De quién? ¿De Vendedora de Caricias o de La Dosis Perfecta? Híjoles, dos rolas chidas. Dos rolas que me gustan bastante. La mera verdad, ¿cuál será? ¿Cuál será? ¿Cuál quiere el público escuchar? ¿La de Vendedora de Caricias de Panteón Rococó o La Dosis Perfecta de Panteón Rococó? A ver, ¿qué dice el público? ¿Qué dice el público? Porque mira, nada más podemos poner ahorita una de él, de Panteón Rococó. No podemos poner las dos seguiditas. A ver, voten ustedes. La de Vendedora de Caricias, pulgar arriba, La Dosis Perfecta, corazoncitos. 477-2340-993. A ver qué rola quieren escuchar. Por acá ya nos andan pidiendo boletos. Va que va. También por acá nos dicen boletos. Va que va. Por acá nos dice feliz tarde. Muchísimas gracias. Tenemos audio de nuestro amigo Chiair, a ver qué nos dice. Hola, hola.
1: Hola, hola, Lupita, bonita en la radio de arroba FM.
0: Ay, qué energía.
1: Miércolitros de michelada, ya sabes. Aquí pasando lista y dando lata. Esperemos que te encuentres bien. Y bueno, a ver si puedes complacer con la rolita del Zenit. Gracias, bonita tarde.
0: Ay, no escuché. ¿De quién? A ver, ahorita lo escucho porque no entendí de quién. Ahora, a ver acá qué nos dicen.
2: Pon las dos, sí, Lupita, pon las dos.
0: Va que va, las dos rolas, híjoles, ¿qué te digo? Por acá nos dicen saludos a Viri que nos busca toda la rolita. Eso, Viri, gracias por ponernos muy buenas rolas. Mira, híjoles, ¿qué te digo? Por ahí ya votaron, ni me acuerdo cuál puse de cuál. Ay, no, ni me acuerdo cuál puse pulgar arriba. La verdad ese me perdió. Ay, no, ¿qué te digo? Es que está. Ay, no, ¿sabe qué tanto traigo acá en la computadora? Y les voy a contar un chisme. La verdad es que se me perdieron. Bueno, no, ya descompuse también mis lentes. Amigos, yo, ay, no, este mes no sé qué traigo, que todo me está sucediendo desde que inició el mes. Y mira, no traigo lentes, ando ciega completamente. Ahora sí, vamos a regalar pases dobles para el Circo de las Estrellas. Escucha muy bien, porque Yo pensé que podías ir con tu hijo o algo así, pero no, estos boletos son para mayores de 18 años. Este pase es para dos adultos mayores de 18 años y te voy a estar regalando el primer pase doble para el Circo de las Estrellas, que va a estar increíble, celebrando 36 aniversario y es la primera vez que vienen aquí a León. Así que dinámica fácil. Dinámica sencilla, la primera persona que nos marque, no al WhatsApp, por favor, no inicien, por favor, porque no podemos y luego nos van a trabar la compu, al 477-4410-993 y nada más me digan, Lupita, quiero pases para el circo, se va a estar llevando este primer pase doble para el Circo de las Estrellas, 477-4410-993, va a estar increíble. Recuerda que la primera función inicia el viernes, porque hoy inicia la venta de boletos, pero ya está el viernes, pues ya puedes disfrutar ahí de las funciones. Síguelos a través de redes sociales, porque pues ahí ya te pasan el link para que vayas directamente a comprar tus boletos, te dice cuándo estarán las funciones. Todo, ya sabes, en redes sociales ya todo lo encuentras. No es necesario que lo andes googleando, buscando en muchas partes, ¿no? Y ahí en sus redes sociales aparece todo. Vámonos con esta rolita llamada Vendedora de Caricias. La escuchas a través de arroba FM.

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9: ¿Sabías que muchos aficionados experimentados recomiendan utilizar transporte público durante eventos futbolísticos internacionales? 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
1: Estamos de regreso a través de arroba FM, la estación que te conecta con muy buena música, por supuesto que sí. Ahora sí que... Muy bien, oigan, es que nos pidió una rola y según yo, pues no la tenemos, no la tenemos, pero nos dicen que sí, pero luego como que no, y luego como que sí. Ay, no, a lo mejor y sí la teníamos, Vini, pero como te digo, ando bien ciega, yo ni la veía. ¿Será que la tenemos? Y yo andaba diciendo que no, ay, no, ¿qué te digo? Pero no es esa, ¿qué onda? Ay, sí es cierto, yo me equivoqué. Sí la tenemos. Ay, no, te digo, ¿o no? Tú dime, Viri, ¿la ves? La de... ¿cuál era? Ay, no, ¿cuál es? ¿Sabes cómo la buscaba yo? Ay, no, qué horror, amigos. No, qué feo es estar, no poder ver, qué onda. No, lo primero, lentes. Lo primerito, lentes para este mes. No, vamos a estar regalando más pases dobles para los Bravos. Últimos pases de los Bravos. Para que nos mandes un mensajito. Las dos primeras personas que nos envió un mensaje, 477-2340-993, les voy a estar regalando varios pases dobles para los Bravos. Así que los dos primeros mensajes que nos lleguen y me digan, Lupita, quiero pases para los Bravos, esos dos primeros les voy a estar regalando sus pases dobles. Ay, no la veo. ¿Dónde quedó? Ay, no, te digo. Ahí está. Mire, muchas gracias. La verdad, muchísimas gracias. Gracias, gracias. Me ayudas un montón. Por acá nos dicen... ay, no. Es que ando bien enojado, Jair, porque me dijo que buena rola la que puso. Le dije, pues no la había escuchado. Me dice, para la próxima pido de Bad Bunny. Va. Va, me agrada. Ay, tú sabes que a mí me gusta de toda la música. Yo la disfruto. Aquí pueden estar pidiendo de todas. A mí me encanta. Por acá nos dicen que más dinámica. Ok, ok, ya mañana. Hoy ya no alcanzamos a sacar más pases para el circo, pero quiero que estés pendiente porque mañana vamos a estar regalando pases dobles para el Circo de las Estrellas, que va a iniciar el viernes. Por primera vez se va a presentar en León y va a estar increíble. Así que mañana voy a seguir regalando pases para que estés ahí bien atento. Y ya nos despedimos, ya nos vamos despidiendo. Muchas gracias a Viri que estuvo en controles y que nos puso muy buena música. Síguenos a través de redes sociales para que te enteres de las promociones, de los temas, ahora sí que de todo. Por acá, último mensajito que nos dice, hola Lupita, buen programa, saludos. Atentamente, Jesús, muchísimas gracias, que nos pidió una rolita de Zoe. Y con esta rola nos despedimos. Nos escuchamos mañana de 4 a 6 de la tarde a través de arroba FM.

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